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1: Son las 7 con 2 minutos.
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Uninorte FM Stereo presenta La Hora Vintage, un siglo de recorrido musical. ¿Qué tal, mis amigos? Soy Alfredo Zúñiga. Un privilegio contar con su sintonía. Iniciamos el programa de hoy con estos temas: Night and Day, Cole Porter, cantado por Tony Bennett and Lady Gaga, tomado de su álbum Love for Sale del 2021, seguido de Dream Dancing de Pete Jolly Trio, álbum Yeah de 1996, también una composición de Cole Porter. Y al cierre de este primer set, Madalena, Elis Regina, una composición de 1966 grabada en el long play de 1971 titulado Ella. Bienvenidos.

La Hora Vintage, selecciones musicales atemporales, con un sello de calidad, calidez y ciertamente de nostalgia. A continuación, el segundo set del programa.

Les Enfants du Puré, canción francesa interpretada por Dalida, lanzada por primera vez en junio de 1960. Fue un gran éxito internacional. La canción proviene de la película griega Nunca en Domingo, nominada a 8 premios Oscar y ganadora de un Oscar por la música del maestro Manos Hadidakis. Antes, Más Que Nada, Voz en Aire, grupo vocal brasileño, canción escrita e interpretada por el músico brasileño Jorge Ben, fue publicada en su primer álbum Samba Esquema Novo de 1963. La canción es famosa en todo el mundo con múltiples intérpretes. Y al comienzo, Endless Night, romance urbano, Dominique Scherer. Fue el tema musical de la serie televisiva inglesa Agatha Christie, Mrs. Marple. Esta es La Hora Vintage.

Al comienzo de este set tuvimos Secretos, Alejandro Lerner, 1992, álbum Amor Infinito, seguido de Last Dance, Lucy Grau, grabado en vivo en el 2012, una producción de Roberto Escobar. La canción es una versión en ritmo de salsa del original de la cantante estadounidense Donna Summer, que fue banda sonora de la película de 1978, Gracias a Dios es Viernes. Y al cierre, a Cool Write a Book, Harry Connick Jr., música de la película When Harry Met Sally, cuando Harry conoció a Sally, de 1989. Continuamos en la hora vintage.

En este set tuvimos al comienzo Rosse Rosse, Massimo Ranieri, letra de Bigazzi y música de Savio Ippolito. Al principio la canción pasó casi desapercibida. Explotó con la edición del Festival Cantagiro de 1969. La canción entonces ocupó el primer lugar y escaló en la clasificación italiana, convirtiéndose finalmente en un verdadero éxito para la cantante napolitana que aún no era mayor de edad. El siguiente tema fue Strada del Sol, Antonio Carlos Jobim, y al cierre I'm Getting Sentimental Over You, Barry Manilow, del álbum Manilow Singing with the Big Bands de 1964. Continuación, el último set de nuestro programa.

0: Ay, del suavito. Es increíble. Se ve incroyable el baile del suavito, ¿ah? ¿Eh? Miguelito. Merci beaucoup, merci. Bien sûr, super.
1: Este fue el Cha-Cha-Cha Middle con Lili Moré, cantante de música tradicional cubana, boleros, son, salsa y soul. Nacida en La Habana, Cuba, en una familia de larga tradición musical, uno de cuyos miembros fue el legendario Benny Moré. Antes, Can't Take My Eyes Off You, Joseph Leo Barry, tomado de su CD The Good Stuff del 2015. No puedo quitar mis ojos de encima, sería la traducción de este tema. Y al comienzo, I'll Never Fall in Love Again, Dionne Warwick. Canción popular del compositor Bob Baccarat y del letrista Hal David. Escrita originalmente para el musical de 1968, Promises. Aquí termina nuestro programa de hoy. Agradecimientos a Ismael Piñeres por su experta edición musical. Este es nuestro contacto. emisora@uninorte.edu.co. Hasta pronto.

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1: Son las 8 con 7 minutos.
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1: Son las 8 con 7 minutos.
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4: Saludo muy cariñoso y optimista, optimismo frente al abismo, para todos los sobrevivientes y amantes de la música del Caribe. Para hoy tenemos a uno de los personajes más importantes de la música colombiana, el maestro Lucho Bermúdez. Con música inauguramos el programa con La Gaita de Evaristo, composición e interpretación de Lucho Bermúdez con su orquesta.

0: Lucho Bermúdez nace en Carmen de Bolívar el 25 de enero de 1912. Fueron sus padres Luis Eduardo Bermúdez e Isabel Acosta Montes. Pero Carmen de Bolívar, aproximadamente a hora y media de Cartagena de Indias o 2 horas, unos 140 kilómetros, a media hora del famoso San Jacinto, que tiene otro tipo de música, pero ambas poblaciones muy conectadas por su economía, productores de tabaco, de ñame, de frutas, por supuesto, tropicales, y que en esta serranía intercambian sus productos, y sobre todo Carmen de Bolívar, mucho más importante históricamente, con mayor población, que ha sido la despensa del departamento de Bolívar. Aproximadamente, según el censo del 2019, tiene 70.000 habitantes y su vecina San Jacinto tiene unos 30.000. Históricamente, creo que el personaje más importante que haya dado esta población, por lo menos en la música, es Lucho Bermúdez. Para la realización de este programa me colaboran a control remoto el ingeniero de sonido Daniel Ángel y estamos grabando en la Fonoteca de la Esmeralda en Bogotá con Arturo Fajardo, quien les saluda y les brinda algunos datos del artista de este programa.
1: Gracias, César. Reciban un caluroso saludo todos los oyentes amantes de la música tropical y del Caribe. En algún artículo que encontramos del Diario Universal de Cartagena, señalan que en 1914, a los 2 años de nacido, Lucho Bermúdez, muere su padre. Su madre, siendo una joven de 17 años apenas, decide entregárselo a su abuela, quien se hará cargo de su crianza. Desde muy pequeño, Lucho recibe educación musical de su tío abuelo, José María Montes, quien era músico profesional.
0: Su abuelo materno, José María Montes, quien dirigía la banda del pueblo del Carmen de Bolívar, al ver las aptitudes naturales tan grandes que tenía Lucho Bermúdez, pues le enseña a tocar flauta y flautín y lo incorpora como mascota en la banda del pueblo, en la cual duró desde los 6 años hasta los 9, como un fenómeno de que este niño pudiera tocar y de manera bastante aceptable el instrumento. Interludio musical con Maqueteando, un ritmo de son raro, de son del Caribe, que se le ocurriera al gran Lucho Bermúdez.

0: En el año 1921, cuando Lucho tenía la edad de 9 años, su abuela decide mudarse a Aracataca y lógicamente se lleva a su nieto, ya que en Aracataca vivían con un hijo de la abuela o tío de Lucho, quien se llama Jorge Rafael Acosta. Y él era músico y el tío le enseñó instrumentos de vientos como el saxofón, el trombón, la trompeta y la flauta. También hizo que su sobrino integrara la banda del pueblo en Aracataca.
1: Suponemos que la mejor situación de Aracataca, que estaba en la zona bananera, en los tiempos de explotación del producto del banano, pues garantizaba una situación económica más cómoda. Hay que notar también que en todos estos pueblos, hace más de 100 años, no había radio ni llegaban los discos que cuando se presentaban solo podían adquirirlo los más ricos, que eran tan costosos tanto los discos como los gramófonos donde se reproducían. Entonces, tener una banda en el pueblo era la única oportunidad de disfrutar de la música. Y por eso, como dice don Luis Uribe Bueno, pueblo que no tiene banda está muerto. La voz del pueblo es una banda. Por eso, Lucho, quien tenía unas aptitudes excepcionales para la música desde niño, era incorporado a todas estas bandas. La de su pueblo, Carmen de Bolívar, luego Aracataca, y también lo vamos a ver cuando se traslada a Santa Marta. Entre tanto, disfruten del tío Rafa, que es fácil de suponerlo, y él mismo lo decía, fue esta pieza ideada como agradecimiento a los conocimientos que le dio. Y hay que aclarar que nunca estuvo en una academia, pero los tíos de él o los familiares que eran directores de las bandas le comunicaron no solamente la música popular, sino la música clásica que se oía en aquellos tiempos.
0: Sí, César, ese LP que él grabó más adelante es dedicado a su tío Rafa y fue un ícono para él cuando lo grabó.

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2: Lucho Bermúdez, a la edad de 12 años, en 1924, es llevado a Santa Marta e ingresa al Colegio Celedón. Más adelante, en el año 26, a los 14 años, tuvo la oportunidad de hacer una presentación que fue muy importante para él, ya que estaba el presidente de la República, el obispo y el comandante del batallón en la población donde se presenta, quien los invita, aunque no tenía la edad para incorporarse al ejército, le hacen parte de la banda del batallón militar. Allá conoce a dos maestros que eran de la banda, a Juan Noguera y a Electo Mier. Juan Noguera era un gran clarinetista que influye mucho a Lucho y él aprendió todos los secretos de este instrumento. Dedicado a la música, se retira de estudiar en el colegio e ingresa a la Academia de Música del profesor Guillermo Rico, quien había estudiado música en Europa. En 1930, ya el Lucho Bermúdez, cuando tenía la edad de 18 años, debido al conflicto de las bananeras, la banda militar de Santa Marta perdió el apoyo total económico del gobierno y se desintegró. Para esa época, Lucho ya había compuesto algunas obras y sorpresivamente fueron ritmos del interior del país, como pasillos, bambucos, torbellinos, etc. Ritmos de los cuales se había familiarizado en la banda de Carmen de Bolívar. Razón por la cual tuvo que irse como director de una banda de una población pequeña, Chiriguaná, donde no ganaba sueldo, solo le pagaban la vivienda, la alimentación y algunos arreglos musicales.

0: música y de discos, como fue Jack Rodman, se hizo muy amigo en Cartagena de Lucho Bermúdez. Y él fue quien le grabó un disco que se llama La Voz y Música de Lucho Bermúdez. De él tomamos este corte donde ilustra una de sus primeras composiciones que realizó en Aracataca.
1: La gaita. Este es un capítulo aparte de mi vida artística. Se trata de la primera gaita compuesta en 1934. Estaba en Aracataca, la tierra de Gabriel García Márquez. Él hacía libros, novelas, y yo hacía música. Y con estas dos cosas embellecíamos, sin quererlo y sin pensarlo, la fisonomía artística de Colombia.

0: 1931, a los 19 años de edad, Lucho Bermúdez llega a Cartagena, donde hace parte, entre otros, de la banda de la base naval. Allí conoce al su director, que era el maestro Guillermo Dittmer, un alemán que hace parte de esta banda, y le estimula para que investigue los esquemas musicales del momento que lo llevan a estudiar armonía, para lo cual él investiga y estudia de muchos músicos y compositores rusos. A los 23 años, el 10 de abril de 1935, se casa en Carmen de Bolívar con Leda Montes y se van a vivir a Cartagena.
1: La huelga de las bananeras y la masacre posterior, que nunca se ha podido saber cuántos muertos fueron los que están en la realidad de esto que marcó a la historia del Caribe, pues en esas correrías ocurre otro matrimonio, pero de tipo musical, que es cuando conoce a José Barros,

con quien tuvo una gran amistad. Y también, pues, José Barros, otro enorme compositor, que nunca estudió la música tan profundamente como Lucho para hacer orquestas o tener grandes instrumentaciones, etcétera, pero se complementaban a la maravilla. Y es así como en Cartagena van a grabar en un disco clandestino, porque este disco que sacó Hernán Restrepo Duque fue demandado porque no tenía el permiso de Lucho Bermúdez y realmente ganó el juicio don Lucho y fue decomisado. Yo tengo una de esas joyas que, por fortuna, podemos compartir con ustedes, donde canta el maestro Barros con la orquesta de Lucho Bermúdez, una composición del maestro del banco que se llama El Gueregüere. Lo que viene, lo que va, chácata y prácata. Aquí está.

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0: En el Son Grocosongo, nuestro personaje hoy es Lucho Bermúdez, un personaje colombiano de primera magnitud con el cual estamos iniciando este primer programa de un ciclo que tenemos dedicado a él. Nos acompañan en esta programación Daniel Ángel, ingeniero de sonido que a distancia monta el programa con la música y los parlamentos que le remitimos desde la Fonoteca de la Esmeralda, donde estamos grabando aquí en Bogotá con Arturo Fajardo, a quien agradecemos su servicio, como también la cantidad de mensajes recibidos al teléfono 311-847-4389 o los que nos envían al email paganocesar@yahoo.com. Otro recurso para ir a los programas ya emitidos en cualquier hora y desde cualquier sitio, ustedes pueden entrar por Google a Programas Paganos y le remitirá tanto al Son Grocosongo como a Conversación en Tiempo de Bolero, Chácata y Prácata.
1: Continuando con la historiografía de El Universal de Cartagena, nos comentan que en 1936, ya cumplidos los 24 años de edad, siendo un músico maduro, se integra a la orquesta A número 1 del maestro José Pianeta Pitalúa, del que llegó a ser director. Dirigió también otras orquestas, Ecos del Caribe, de la emisora del mismo nombre. También dirigió la orquesta de la emisora Fuentes, que tengo entendido que era de Discos Fuentes de Medellín, pero tenía base Cartagena. No sé, César, qué comentes al respecto.
0: Sobre la carrera discográfica del maestro Lucho Bermúdez, le recomiendo el libro Lucho Bermúdez, Cumbias, Porros y Viajes, que sacó la editorial Santo Basilón. Aquí nos habla de que la carrera discográfica del maestro, que se inició en Cartagena a mediados de los años 30 del siglo pasado, cuando realizó grabaciones como director de la orquesta A número 1 y luego con otras orquestas. Pero en este momento nos interesa la orquesta A número 1 que dirigía o era el propietario José Pianeta Pitalúa, pero realmente quien hacía la dirección musical con su bagaje ya acumulado y siendo muy joven fue Lucho Bermúdez. Realmente no pudimos encontrar el doble cero, que es una pieza muy interesante porque realmente está muy influenciada por el género del danzón creado en Cuba, aunque es discutible, pero se le atribuye a Miguel Failde en el siglo XIX. Entonces, oigamos doble cero con grandes pinceladas de danzón que incorporó Lucho Bermúdez, a quien siempre se le reconoció que adquirió y oyó mucha música de diversos países, entre otros de Cuba.

0: Ya a sus 27 años de edad, logra el sueño que tenía desde hace tiempos y forma su propia orquesta con el apoyo de los empresarios Daniel Lemaitre y José Vicente Mogollón. Funda su orquesta del Caribe. Hace de ellas las primeras grabaciones de sus canciones, tales como Marbella, Prende la Vela y Las Mujeres de San Diego, entre otras.
1: Vamos a presentar Marbella, que en Cartagena de Indias es una playa de arena fina, muy tranquila realmente en su oleaje y menos contaminada que muchas de las playas que tiene esta ciudad, donde el maltrato ambiental ha sido una característica tremenda que no se ha podido neutralizar. Entonces, en esta Marbella que queda cerca al aeropuerto Rafael Núñez, yo viví allí más de un año con Marta Madrigal, Vendaval sin rumbo por la vereda tropical. De manera que en Marbella, que siempre habrá tenido sus atractivos, como el tiburón de Marbella, que se le llamaba a un anciano que en su juventud fue nadador, que rescataba a los nadadores impreparados que desafiaban sus olas, se iba a rescatarlos. De manera que tiene mucha historia Marbella. Oigamos ahora la música a cargo de la Orquesta del Caribe que dirigía el maestro Lucho Bermúdez, porque no pudimos encontrar la versión que él grabó primero con la Orquesta A número 1 de Pianeta Pitalúa.

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1: Para estos días ya la Orquesta del Caribe es contratada para presentaciones en las principales salones, clubes de baile, emisoras de Cartagena, Barranquilla, Santa Marta, entre otras ciudades y poblaciones de la costa. Es en esta época donde compone los temas como Joselito Carnaval, por mucho tiempo el himno de los carnavales de Barranquilla, y Calamarí, que César comentará al respecto.
2: Los pobladores originarios de Cartagena de Indias fueron los indígenas calamaríes. Carib era una denominación más general para agrupar a este tronco indígena que parece, según informan diversos antropólogos, había llegado desde el Brasil y Guyana y se habían asentado allí en Cartagena, donde habían sentado también sus reales por las playas y por la conexión entonces con el mar en este sitio estratégico. Les vamos a ofrecer, no con la orquesta de Lucho Bermúdez, sino con su amigable competidor y amigo, que siempre fue el maestro Pacho Galán, de Soledad Atlántico. Y él presenta una versión excelente también con el canto de Emilia Valencia, que fue tan leal y tan persistente como Matilde Díaz con Lucho Bermúdez. Lo que viene, lo que va. Chácata y prácata, calamarí, tribu caribe.

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Lucho Bermúdez realmente estuvo vinculando tanto lo que aprendía en la música popular como en la música clásica, incluso en el jazz que ya lo escuchaba, con sus vivencias de ruta cuando hizo el recorrido que contaba Arturo por distintos pueblos de la costa después de la masacre de las Bananeras, cuando no tuvo un oficio estable. Y cultivó muchos ritmos. Realmente aquí vamos a presentarle uno de ellos, que es Joselito en Carnaval, sobre todo el Carnaval de Barranquilla, que fue el que quedó como el más fulgurante, el más importante de toda la costa. Tenemos entonces Joselito Carnaval, lo que viene, lo que va, composición de Lucho Bermúdez e interpretación con su propia orquesta. Chácata y prácata. Ahí te va.

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Caprichito es un son que compone Lucho Bermúdez, que le van brotando con una facilidad las melodías, y sobre todo en su tiempo de juventud, que evocaba de alguna manera la entonación cubana, la entonación del son, porque ya algunos amigos y sus mujeres le habían dicho, después del cimbronazo que fue la visita de Miguelito Valdés a la costa caribe colombiana con la orquesta Casino de la Playa, que tenía que contagiarse un poco del son y de la música cubana. Entonces hace este caprichito, que yo no sé si a ustedes les sonará de alguna manera algo cubano o más bien a un sonsonete colombiano.

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0: Por estos días, la Orquesta Caribe de Lucho Bermúdez estaba en un pleno auge en todas las ciudades de la costa, en Santa Marta, Barranquilla, Cartagena, entre otras ciudades. En esos días le llega una invitación para amenizar la inauguración del Club Metropolitan en Bogotá. Él se viene a la ciudad de Bogotá con su esposa, su hijo y sus músicos. Era la primera vez que en Bogotá se presentaba una orquesta costeña presentando los porros, las gaitas y las cumbias. Nunca antes se había presentado en la capital ese tipo de orquestas con esa música.
1: Corría el año 1944 y cuando se presentaron en varias oportunidades, también dejaron una polémica abierta, porque no es que los aceptaron de entrada. Pero ese es un debate que conoceremos en detalle en el próximo capítulo sobre este programa y este ciclo dedicado al gran maestro Lucho Bermúdez. Lo que viene, lo que va, Chácata y Prácata. El final de Carmen de Bolívar, que realmente la hace en Bogotá, en aquellos tiempos, recordando lo bueno y delicioso que tenía su pueblo, sus virtudes, sus principales cualidades que él había quedado añorando desde esta fría capital. Chácata y Prácata, ahí te va.

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El maestro Lucho Bermúdez dejó la mejor melodía que cantó Matilde Díaz con aquella linda fluidez. El músico con su agudez tiene fama universal por este ritmo musical. 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El patio será de una milla para tocar con mucho afán, como cantó Pacho Galán en Ciudad de Barranquilla. Aquel músico carmero que siempre está sonoro salió por la puerta de oro con rumbo al extranjero. Ahora es el primero por su toque tan bonito que llenó los requisitos como el sol en horizonte. Lo enseñó José María Monte en la revuelta del Cañín. Autor Antonio Montenegro.

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3: Son las 9 con 5 minutos.
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3: Son las 9 y 6 minutos.
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1: Son las 9:34.
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1: Son las 9 y 59 minutos.
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1: Son las 10 y 31 minutos.
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1: Son las 11 en punto.
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1: Son las 11 y 33 minutos.
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1: Son las 12 con un minuto.
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1: Son las 12 y 31 minutos.
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1: Es la una con dos minutos.
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1: Es la una con 30 minutos.
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1: Son las 2 con un minuto. 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
1: Son las 2 y 31 minutos.
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Esperanza inútil. Qué bien lo dijo don Pedro Flores. Esperanzas inútiles eran aquellas que en muchas ocasiones nos hacían llevar bellas serenatas a muchachas a quienes no nos atrevíamos a decirle frente a frente lo que verdaderamente sentíamos. Flor de desconsuelo. Qué bonita frase esa, ¿verdad, mi hijo? Esa frase alude a muchachas a quienes amábamos en la distancia. Muchachas que sus imágenes nos perseguían a diario y que no nos daba la oportunidad de acercarnos a ellas. Y si no a ellas, pues las chaperonas que siempre andaban a su alrededor. Y por lo tanto, las serenatas eran el medio, el vehículo perfecto para, como diríamos, romper el hielo, para hacerles conocer a ese amor platónico.

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1: Son las 3 con un minuto.
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1: Son las 3 y 31 minutos.
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1: Son las 3 y 59 minutos.
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1: Son las 5 en punto.
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0: días, señora campesina y señor campesino. Mientras inician sus jornadas, permítannos enviarles un saludo de admiración por la bonita labor que realizan en sus casas y en sus patios. Que sea un día cargado de bendiciones y que siga sonando nuestro porro pelayero.
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1: Son las 5:33.
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1: Son las 6:01.

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0: ya huele a café y la hornilla está lista para cocinar los alimentos con la misma intensidad con la que puedes cocinar tus sueños. 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
1: Son las 6:59.

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1: Son las 7:32.
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0: Llegamos al final de la hora dorada del vallenato, pero el sentimiento y la magia de la música vallenata siguen vivos en cada acorde y en cada verso.
1: Lo comentaba Pedro Castro.
0: Gracias por acompañarnos y recuerda que el vallenato siempre estará en nuestros corazones. 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
1: Son las 8 con un minuto.

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0: Oyentes de Unicórdoba Estéreo, ¿qué tal? Cordial saludo para todos ustedes. Sean todos bienvenidos al informativo Unicórdoba a través de Unicórdoba Estéreo 90.0 FM. En la dirección de la Oficina de Comunicaciones, Jorge Velázquez Crespo. Coordinación de Unicórdoba Estéreo y Dirección de Noticias, Eduardo Arturo García Martínez. Reporteros, Andrés Reza Cordero y Saúl Emiro Amador Barreto. Producción de Noticias, Fiorella García. En el máster, Leonardo Mendoza Burgos. Mi nombre es Rafael J. Caballero, quien saluda a todos los oyentes a través de nuestra página web www.unicordoba.edu.co, a través de nuestra aplicación, la cual usted, si no la tiene y me está escuchando, la puede descargar desde su Play Store. Igualmente, aquellos que nos escuchan a través de nuestra señal en antena en el departamento de Córdoba, Sucre, Bolívar y parte de Antioquia. Inmenso placer saludarles en esta mañana con la información institucional, local, regional y nacional, para que todos ustedes estén bien informados y conectados con los 90.0, la torre más alta de la radio en Córdoba. Saludamos a Eduardo Arturo García Martínez a esta hora de la mañana, cuando ya tenemos en Colombia las 8:08.
1: ¿Qué tal, J? Reiterar el saludo a usted, a Leonardo Mendoza Burgos, a todo el equipo técnico y humano de esta Oficina de Comunicaciones y Relaciones Públicas de la mejor universidad del Caribe colombiano. La Universidad de Córdoba, entre las mejores también, entre públicas y privadas a escala del país, y como siempre esta academia en las mediciones internacionales, gracias a su alto impacto en lo investigativo, en lo académico, en lo científico y sobre todo en el tema de extensión, llevar el conocimiento a las comunidades, todo esto desde la orientación de nuestro rector, el profesor Jairo Torres Oviedo, quien además es presidente del Sistema Universitario Estatal Colombiano, SUE Colombia, SUE Caribe, y presidente, el doctor Jairo Torres, también de la Asociación Colombiana de Universidades, ASCUN. Es el sistema mixto de universidades, es decir, universidades públicas y privadas. Estamos listos para compartir con ustedes un segmento informativo hasta las 9:00. Gracias a quienes están conectados en los 90.0 en Montería, en el resto del departamento de Córdoba, y a quienes nos siguen también a través de nuestras señales en las diferentes plataformas online, www.unicordoba.edu.co, y descargable además esta emisora para que usted la lleve en su dispositivo móvil a través de Play Store. 8:09 de la mañana.
0: A las 8:09 de la mañana presentamos el estado del tiempo para la ciudad de Montería. Se espera una jornada muy calurosa con una temperatura máxima cercana a los 36 grados. Una mínima que arrancó a las 6 de la mañana, a las 5 de la mañana, pues según el IDEAN, de 25 grados. Durante el día habrá una mezcla de sol y nubes con posibilidades de tormentas eléctricas aisladas, especialmente en horas de la tarde. La sensación térmica puede superar los 40 grados debido a la alta humedad. La probabilidad de lluvia alrededor del 55%. Los vientos corren suave entre 8 y 12 kilómetros por hora. El Aeropuerto Internacional Los Garzones funciona normalmente en la ciudad de Montería. Este es el estado del tiempo para el día de hoy a través de Unicórdoba Estéreo 90.0 FM, para que usted esté bastante informado y pueda prepararse, pues, para salir si va a hacer alguna vuelta, llevar protección, paraguas, impermeables si va en moto, en fin, prepararse a estos cambios climáticos que se estarán dando repentinos dentro de la ciudad. Entonces, tendremos la máxima de 35 grados en el día de hoy y la mínima de 25 grados, pues que ya pasó. De aquí en adelante se estará solamente esperando que supere esa indicación que nos da el IDEAN.
1: Sí, señor, mire, 28 de julio se conmemora en Colombia el Día Nacional de la Salud y la Seguridad en el Mundo del Trabajo, instituido en memoria de los más de 120 trabajadores fallecidos en 1983 durante un trágico accidente en la construcción de la represa del Guaibio. 28 de julio, Día Nacional de la Salud y la Seguridad en el Trabajo, en el Mundo del Trabajo. 8:11 minutos, iniciamos recorrido de noticias a esta hora de la mañana en este espacio informativo a través de los 90.0 FM.
0: Mucha atención, una nueva modalidad de estafa comenzó a afectar a estudiantes universitarios de la ciudad de Montería que se encuentran en búsqueda de un lugar para realizar sus prácticas profesionales. Las autoridades fueron alertadas tras conocerse los primeros casos de jóvenes que habrían sido engañados por personas que se hacen pasar por reconocidas empresas del país.
1: Según la información conocida, los estafadores crean páginas web y perfiles que imitan con gran detalle la imagen de compañías, firmas y consorcios de amplio reconocimiento nacional, lo que genera confianza entre los aspirantes que buscan una oportunidad laboral relacionada con su formación académica.
0: Una vez los estudiantes inician el supuesto proceso de selección, los delincuentes le informan que deben consignar entre 500 y 700 mil pesos para cubrir el valor de un presunto seguro obligatorio antes de iniciar sus prácticas.
1: El engaño resulta convincente porque las plataformas fraudulentas replican casi a la perfección la identidad visual de empresas reales y presentan ofertas que parecen auténticas. En varios casos, los estudiantes acceden a realizar el pago al considerar que se trata de una oportunidad laboral difícil de conseguir.
0: Las autoridades ya fueron informadas sobre esta modalidad y adelantan las verificaciones correspondientes para identificar a los responsables y evitar más que jóvenes sean víctimas de este fraude.
1: Sí, señor. 8:13 minutos. Mucha atención. En la tarde de ayer lunes, un reconocido vendedor de frutas perdió la vida en un hecho violento que hoy es materia de investigación. Esto ocurrió en Monte Líbano, en la subregión del San Jorge, aquí en el departamento de Córdoba.
0: La víctima fue identificada como Mario Martínez Luna, de aproximadamente 50 años de edad, quien durante años se ganó el aprecio de la comunidad por dedicarse a la comercialización de limones y otras frutas en distintos sectores del municipio.
1: Mario, residente del barrio Porvenir y Nurbe, era ampliamente conocido entre vecinos y clientes, quienes lamentan profundamente su fallecimiento y expresan su solidaridad con sus familiares en este difícil momento. 8:14.
0: Mucha atención, en un accidente de tránsito cobró la vida de un ciclista que se desplazaba por el corredor que comunica a Ciénaga de Oro con Sahagún a la altura del sector Salitral, en jurisdicción de este municipio.
1: La víctima fue identificada como Sergio Eduardo Ramos Hernández, conocido cariñosamente como El Loro, oriundo y residente de la vereda La Mayoría.
0: De acuerdo con la información preliminar, el hombre fue impactado de frente por un automóvil cuando se movilizaba en su bicicleta. Aunque recibió atención médica inicial en el Hospital San Juan de Sahagún, posteriormente fue remitido a un centro asistencial de Montería debido a la gravedad de las lesiones. Lamentablemente falleció horas después.
1: 8:15. Pasa el tiempo muy rápido hoy martes 28 de julio. Mucha atención, la falta del servicio de energía llevó a un grupo de ciudadanos a bloquear ayer la vía que comunica a San Pelayo con Lorica en señal de protesta.
0: De acuerdo con los manifestantes, ya completan 3 días sin fluido eléctrico, situación que ha afectado a las actividades diarias de las familias, el comercio y la conservación de los alimentos, por lo que decidieron realizar el cierre de la carretera nacional para exigir una pronta solución al problema.
1: Sí, señor, usted se le va la luz y usted, son muchas las dificultades, Jota. Los sí, alimentos que están conservados en la nevera empiezan a correr riesgo. En la madrugada usted hay dificultades para alistar a los niños para ir al colegio. Las personas, como decía usted en otra oportunidad, las personas que deben tener de pronto alguna asistencia de oxígeno por cualquier enfermedad o diagnóstico, también tienen presentan problemas. Entonces son muchos, digamos, que las situaciones que deben resolver los hogares cuando se va el fluido eléctrico por 1, 2 y hasta 3 días, como ocurrió aquí.
0: El bloqueo ha generado dificultades en la movilidad de quienes transitan por este importante corredor vial del departamento de Córdoba, mientras que los afectados esperan una respuesta de la empresa prestadora del servicio y de las autoridades competentes.
1: Sí, señor, vamos a ir al plano internacional. Un fuerte terremoto de magnitud 7,1 estremeció al sureste de Japón, provocando momentos de angustia entre la población. Eso fue hoy. daños en la infraestructura y la actividad de los protocolos de emergencia en varias ciudades de la prefectura de Kumamoto, en la isla de Kyushu.
0: El movimiento telúrico se registró en horas de la tarde y fue percibido con gran intensidad en distintos puntos de la región. Minutos después del sismo, las autoridades emitieron una alerta preventiva para un posible tsunami para que algunos sectores costeros, los cuales fueron cancelada posteriormente por confirmar que no existía riesgos de olas de gran tamaño.
1: Los equipos de emergencia, sin embargo, iniciaron de inmediato recorridos para evaluar los daños, mientras miles de residentes fueron trasladados a refugios temporales como medida de precaución. Las autoridades también reportaron afectaciones en carreteras, edificaciones y en el servicio de transporte ferroviario, que fue suspendido de manera preventiva para verificar el estado de las vías.
0: De acuerdo con los primeros reportes oficiales, varias personas resultaron heridas durante el terremoto y principalmente por la caída de objetos y daños estructurales en viviendas, establecimientos comerciales. Hasta el momento no se han confirmado víctimas mortales.
1: Sí, señor, nos estamos refiriendo en esta noticia a un terremoto de magnitud 7.1 en las últimas horas en el suroeste de Japón. 8:18 minutos a quienes llegan a la sintonía. Escuchas la emisora de la Universidad de Córdoba, que orgullosamente también hace parte de la red de radio universitaria de Colombia. Operada esta emisora hace 17 años por esta alma mater, la mejor del Caribe colombiano.
0: Tenemos ya las 8:18 minutos y a esta hora nos preguntamos dónde andará Saúl Emiro Amador Barreto.
1: Lo saludamos como habitualmente sucede a nuestro compañero de la Oficina de Comunicaciones y Relaciones Públicas, Saúl Emiro Amador Barreto, adelante.
2: Eduardo Arturo, buenos días, cordial saludo para usted y todo el equipo dinámico de Unicórdoba Estéreo a esta hora de la mañana. La capital cordobesa, gozamos a esta hora de la mañana de una temperatura bastante agradable, esto producto de los amagos de lluvia en la mayoría de zonas de El San Jorge. A propósito, las lluvias caídas el fin de semana ocasionaron algunos inconvenientes, sobre todo en el sistema de alcantarillado. Inclusive hubo debate en el Consejo de Montería para analizar esta problemática que está sucediendo con el rebose de algunos manjoles, sobre todo en sectores del sur de la ciudad de Montería. Rápidamente hacemos un recorrido de las informaciones más importantes que a esta hora analizamos aquí en nuestra mesa de trabajo. Por ejemplo, hay zozobra entre los habitantes de la región del San Jorge a raíz de la determinación tomada en las últimas horas en el sentido de aplazar por 3 meses más la entrega del acueducto de esta región del departamento de Córdoba, que beneficia supuestamente o beneficiaba a más de 1 millón de habitantes. El gobernador de Córdoba, pues Erasmo Zuleta, ha indicado que el aplazamiento se debe a que se debe de reemplazar una parte de la tubería en este momento que se encuentra pues averiada, y eso conllevó a que se determinara este aplazamiento. Recordemos que en varias ocasiones se ha indicado fechas para la entrega del acueducto del San Jorge, una obra muy esperada, pero que estuvo a punto de convertirse en un elefante blanco. Los habitantes, los dirigentes de municipios como Planeta Rica, al igual que Pueblo Nuevo, La Apartada, Buenavista, han indicado que ya basta de tantos aplazamientos para entregar una de las obras más esperadas en esta región del departamento de Córdoba. En el campo internacional, Japón se convierte en epicentro en estos momentos de algunas acciones de la naturaleza. Miren ustedes que se presentó en las últimas horas un terremoto de 7.1, lo cual pues produjo alarma en toda una vasta zona de este país. Se habla igualmente de que hasta el momento no se han reportado personas fallecidas, pero sí cerca de 80 de ellas que se encuentran recluidas en centros asistenciales. Unos 900 estructuras de edificios se encuentran averiadas. El Japón, en estos momentos, los organismos internacionales miran hacia esta parte del mundo. Hablemos de un tema bastante delicado, preocupante, lamentable, presentado en el municipio de Planeta Rica. Un hombre que, acostumbrado a criar cerdos, se alistaba para ir a llevarle alimento a los animales. Cuando trató de pasar de un chiquero al otro, se resbaló, cayó Y desafortunadamente, Eduardo y compañeros, uno de los cerdos le atacó, le causó heridas a través de mordeduras en diferentes partes del cuerpo. Gravemente herido, fue atendido inicialmente en el hospital del municipio de Planeta Rica, pero a raíz de la gravedad de las lesiones fue enviado, una ambulancia lo llevó a un centro asistencial del municipio de Montería, y aquí en la capital se informó en las últimas horas que dejó de existir. La víctima respondía al nombre de John Jairo Rodríguez. Tenía cerca de 8 años de estar lidiando cerdos en esta zona rural del municipio de Planeta Rica, y lamentablemente miro lo que sucedió. Nos trasladamos al municipio de Lorique, Eduardo, donde las autoridades investigan un hecho lamentable que le cobró la vida a un joven de 24 años de edad, conocido como el Chipi. Esta persona fue atacada con arma cortopunzante por desconocidos. En este momento se revisan algunas cámaras de seguridad en procura de poder identificar a las personas que le causaron las lesiones a el popular Chipi. Recordemos que el hecho se presentó precisamente en el pasaje del Amor, en el casco urbano del municipio de Lorica, en la región del Bajo Sinú, en el departamento de Córdoba. Y termino mi recorrido informativo con otro hecho muy lamentable presentado en el sitio conocido como Salitral, que es en la vía que conduce de la Y hacia el municipio de Cienegadoro, bajando esa subida allí, después de que usted te deja la carretera troncal, baja con destino hacia Montería, hacia Cereté, hacia Lorica. Pues bien, allí se encontraba en la orilla de la carretera un señor con su bicicleta esperando que pasaran los vehículos para poder cruzar. En ese instante, lamentablemente, un vehículo, al parecer a gran velocidad, lo arrolló, ocasionando el fallecimiento. Es un hecho que lamenta en este momento los habitantes de la Y, los habitantes de Salitral, donde don Sergio Eduardo Ramos Hernández, de 48 años de edad, era muy conocido. Todas las mañanas me dicen que se levantaba para ir a visitar a sus familiares, a uno de sus hijos, cuando pues tenía el objeto de cumplir esta misión. Lamentablemente, Sergio Eduardo Ramos Hernández fue embestido por este vehículo. Las investigaciones se encuentran en poderes de las autoridades. Eduardo, me despido. Muchas gracias. Saludo cordial a nuestros oyentes que todas las mañanas están pendientes la programación de Unicórdoba Estéreo, una de las programaciones variadas más importantes en materia cultural de nuestro departamento, de nuestra costa atlántica y, por supuesto, el país. Soy Saúl Amador Barreto. Continúen ustedes con más informaciones.
1: Saúl, le miro, muy amable. Saúl, completo recorrido noticioso. Rafa, lamentable, sorprende además la noticia de Planeta Rica, donde un cerdo, en resumen, esa es la noticia, el cerdo mató al hombre que le estaba echando la comida.
0: En el pueblo dirían, el puerco mató al hombre.
1: El puerco mató al hombre, sí señor. 8:25 minutos, escuchas el espacio informativo a través de los 90.0 FM, escuchamos mensajes institucionales y retornamos en segundos.

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3: Son las 8 con 30 minutos.
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7: Ya tenemos en Colombia las 8:32 minutos. Continuamos en el informativo Unicórdoba a través de Unicórdoba Estéreo 90.0 FM.
8: Mucha atención, con cerca de 68 eventos violentos solo en el primer semestre de este año, al menos 11.000 niños en Colombia y 500 docentes han sido afectados a partir de actuaciones de grupos armados, especialmente en zonas rurales del país. Repetimos la cifra, cerca de 11.000 niños y 500 docentes en Colombia solo en el primer semestre de este año han sido afectados por acciones de grupos armados ilegales.
7: Así lo indicó en esta emisora el director de cobertura del Ministerio de Educación Nacional, Mauricio Cas García, durante el reciente encuentro de la Red de Radio Universitaria de Colombia, 23º encuentro de la Red de Radio Universitaria de Colombia, que se realizó en la ciudad de Medellín.

0: de reclutamiento forzado, ¿cierto? Donde se han innovado las prácticas y a través de redes sociales se atraen y engañan a los niños. La invitación, Eduardo, y te agradezco, es a que los maestros y maestras, que son en general quienes dan las señales de alerta, nos ayuden a identificar y con los padres de familia busquemos prevenir esta situación.
1: Doctor Mauricio, aprovechando ya la pregunta final, el Ministerio de Educación incluso acaba de publicar hace unos 2 meses una investigación de nuestra Universidad de Córdoba a través del programa de geografía, que concluye que los niños de escuelas en zonas cálidas o calientes tienen peores resultados en las pruebas de estado que los niños en zonas más frescas. ¿Ha orientado o está orientando el Ministerio de Educación algún tipo de trabajo, de intervención frente a este tema de la ola de calor en el Caribe colombiano? Especialmente.
0: Bueno, pero Eduardo, yo creo que hay que hacer claridad que no tiene que ver con la capacidad de los niños y las niñas.
1: No, claro que no, por supuesto que no.
0: La excelencia académica de los docentes. Lo que estamos planteando es la necesidad
1: de
0: adecuar la infraestructura a las condiciones del territorio y con materiales del territorio. Entonces aquí uno enfrenta la lógica de muchos de muchas comunidades pidiendo los megacolegios y tal en obras de concreto que por las condiciones constructivas tienen menos, digamos, ventilación, tienen problemas de asoleación, todo esto. Entonces lo que estamos promoviendo es una adecuación de la infraestructura que en muchos casos debe volver a los materiales tradicionales, a la palma de Iraca, a la madera, antes que a la lógica de concreto. Eso es lo que estamos promoviendo. Y reitero, medidas de prevención para que los niños y las niñas permanezcan hidratados, identificar formas de ventilación, formas de protección del sol y, si es del caso, modificar horarios. Eso es, Eduardo, digamos, lo que estamos promoviendo.
1: Muy amable, doctor Mauricio Kass, por estos minutos a Unicórdoba Estéreo, a la audiencia en Montería y en el resto del departamento, incluso departamentos vecinos.
0: No, mira, un saludo muy cordial. Nosotros tenemos una afección particular por Córdoba. Estamos desarrollando uno de nuestros programas banderas que consiste particularmente hacia la zona de Tierra Alta en abrir los grados 10 y 11 en colegios rurales, buscando que los niños y las niñas puedan culminar su bachillerato en su territorio y no se trunque el sueño de las familias de tener bachilleres porque no tienen los recursos para mandarlo, no sé, a Valencia, a Tierra Alta o a la propia Montería. Eso es lo que queremos y esperamos que este programa se mantenga a apertura de grados 10 y 11 y nombramiento de nuevos docentes.
1: El doctor Mauricio Kass García fue ponente en el encuentro de la Red de Radio Universitaria de Colombia a partir de la socialización de una campaña que busca llamar la atención de la sociedad para que la escuela deje de ser afectada por el conflicto, pero además otras situaciones que afectan, como la variabilidad climática y la garantía de derechos a la población migrante.
2: Esta política de protección que plantea a toda la comunidad y se resume en una campaña de Voces para la Vida.
1: Así se denomina la campaña, sí señor, Voces para la Vida. 8:37 minutos a través de los 90.0 FM, escuchas el espacio informativo. Esta es la emisora que opera la Universidad de Córdoba y que orgullosamente hace parte de la Red de Radio Universitaria de Colombia. 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
2: Mucha atención, el Ministerio de Educación Nacional otorgó a la Universidad de Córdoba el registro calificado para la maestría en Ciencia de Datos Aplicadas y para el doctorado en Inteligencia Artificial.
1: Con estos nuevos programas académicos de posgrados, Unicórdoba completa 21 maestrías y 8 doctorados, brindando a los profesionales de la región y el país oportunidades para seguir avanzando en la generación de conocimientos que redundan en el desarrollo regional y nacional.
2: El programa Doctorado en Ingeniería sería ofrecido en modalidad presencial en lugar de Desarrollo Montería, con 100 créditos académicos priorizados de administración anual y una duración de 6 semestres.
3: La maestría en ciencias de datos aplicadas se ofrece

0: será en la modalidad híbrida, es decir, presencial virtual en Montería, con 42 créditos académicos y una duración de 3 semestres. Los dos programas son pertinentes a las nuevas tendencias y a las innovaciones que dominan el mundo. Uno de los retos, precisamente, que asumió el rector de esta Universidad de Córdoba, el profesor Jairo Torres Oviedo, cuando asumió la dirección de la institución, fue precisamente fortalecer la oferta de posgrados, y esta meta se ha logrado cumplir, pasando de 11 a 21 maestrías y de 2 a 8 doctorados. Actualmente la Universidad de Córdoba está a la espera del registro calificado del doctorado en biotecnología.
1: Los mayores impactos que genera el incremento del número de programas de posgrado es el avance de los indicadores de investigación y la generación de nuevos conocimientos.
0: 8:39 minutos, pasamos al plano cultural. Mire, con cerca de 6 décadas de estar llevando el vallenato autóctono a Colombia y al mundo, el maestro Tomás Alfonso Poncho Zuleta vive agradecido con sus seguidores, especialmente por las nuevas generaciones que siguen valorando su música y actualizando canciones del ayer en el inmenso listado de obras que esperan convertirse en clásicas.
1: El maestro Poncho reconoce que ha volado mucho por Colombia y el mundo, con el temor natural que es despegar y aterrizar. El mismo temor que, pues, con respeto al público, sigue entregando sus canciones en diferentes escenarios del mundo, o con la misma preocupación, mejor, por quedar bien en los escenarios.
0: Sí, señor. Dialogamos con él en un vuelo entre Medellín y Montería.
2: ¿Tu viaje de presentación en Medellín, dónde estuvieron?
3: Por supuesto. Venimos desde Medellín. Estábamos en concierto en la Feria de las Flores, con mucho éxito, como siempre, gracias a Dios. Hoy, acá en Montería, una fiesta, una reunión, creo que se le hace al señor presidente electo y a su comitiva. Entonces, eso, venimos a cantar el vallenato tradicional. Gracias.
2: ¿Cuántos años volando, maestro? ¿Siente todavía un poco de temor llevando la música a las regiones de Colombia y del mundo?
3: Mire, ya 50 y más años de arte musical, no solamente a nivel nacional, sino internacional. No hay continente que yo no haya recorrido, no hay país que no haya hecho presencia llevando mi folclore con grandeza, con humildad y con amor.
2: Se siente algo de temor al volar después de tantos años, pero también algo de temor al llegar a los escenarios, maestro, todavía.
3: Totalmente normal, precisamente. Cuando hay mucha responsabilidad es cuando hay más estrés.
2: ¿Cómo duele el sentimiento? ¿Está pegado en Montería, en las emisoras, en la región Caribe, en el país, en las fiestas familiares? ¿A qué cree que obedece ese éxito también de la trampa? ¿Y cómo duele
3: el sentimiento? La disciplina, la constancia, la perseverancia, el amor por el arte y la responsabilidad con el arte.
2: ¿Quién era Borracho Flaco? ¿Está dando Lidia?
3: No, yo todavía estoy dando Lidia, pero cantando.
2: ¿Quién era Borracho Flaco, maestro?
3: Ah, un amigo, claro que sí.
2: ¿Sí? Invitación a escuchar clásicos vallenatos en Unicórdoba Estéreo.
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2: Gracias, maestro.
0: Ahí está el diálogo que sostuvimos con el maestro Tomás Alfonso Poncho Zuleta. ¿Usted lo traía al lado en el avión?
1: Sí, señor, tuvimos la oportunidad de compartir viaje con el maestro Tomás Alfonso Zuleta, buen conversador, bastante jovial, compartió muchas anécdotas e historias, más que todo de vuelos.
0: Venía con coche, hay que decir.
1: Sí, venía con el coche.
0: No venían juntos, Molina, pero en el mismo avión.
1: Más que todo de vuelos y de, no emergencias, sino anécdotas que le habían pasado durante su actividad, más de 50 años llevando la música a Colombia y el mundo. Pues tiene también muchas horas de vuelo este señor, pero me dice que aún así le preocupa precisamente cuando el avión despega y cuando el avión aterriza, que son los momentos que él pues...
0: Dice él naturalmente, se le notó además ese nerviosismo.
1: Sí.
0: En los dos momentos.
1: En los dos momentos, él no llamó que se preocupaba, sino que se estresaba.
0: Se estresaba, claro, sí es. 8:44 minutos. Seguimos en este corte cultural, pero en el contraste de sentimientos, porque hay luto en el folclor pelayero. Falleció en San Pelayo el compositor y folclorista José Joaquín Padilla Galván. Es actual rey en la modalidad porro paliteado tradicional en el Festival Nacional del Porro en ese municipio. El informe lo tiene nuestro colaborador en San Pelayo, José Antonio Petro.
4: Oyentes y seguidores, ¿qué tal? En solo un mes, el folclor pelayero ha sufrido dos pérdidas irreparables. Cuando se inauguraba el 49º Festival Nacional del Porro en San Pelayo, en el corregimiento de La Madera, era sepultado el percusionista Guillermo Caro Guerra, varias veces rey del redoblante en el Festival del Porro con la banda Nueva Esperanza de Manguelito. Y hoy, un mes después, será sepultado en San Pelayo el compositor José Joaquín Padilla Galván, actual rey del concurso de piezas musicales inéditas con el porro Aquí Estoy Yo, modalidad paliteado. Otro de los porros con los que José Joaquín Padilla Galván ganó el Festival Nacional del Porro son los siguientes: el Totole, el Yacabó, Esta Es Mi Tierra, el Carmen, Cacagual, La Ciencia, el Digno, entre otros. Y actualmente, repito, Aquí Estoy Yo, actual porro ganador del Festival Nacional del Porro. Está con nosotros el profesor Fernando Aguilar Julio, colega, doblemente colega de José Joaquín Padilla Galván como profesor y como compositor de porros. Profe, una pérdida irreparable para el folclor pelayero, para el folclor cordobés y para este municipio.
5: Hola Petro, ¿cómo están todos? Realmente una pérdida irreparable. Últimamente Juaco venía con una crisis bastante larga, venía padeciendo asistencia de las IPS, no habían las atenciones suficientes, eran exámenes uno tras de otro, se aplicaban los medicamentos y nos resultaban a médicos particulares y seguían con la misma situación hasta que después del festival cayó en una grave crisis y lo internaron en el IMAT. Ahí permanentemente pasábamos en comunicación, bien sea con él o con el hijo, y le comunicaba que realmente de ahí no saliera hasta cuando no estuviera sano. Sin embargo, se complicó a pesar de que los médicos hicieron lo imposible, y hoy casualmente recibimos la mala noticia de que Huaco había muerto. Estuvimos juntos porque la banda La Sí de Cundinamarca fue la que nos trajo los porros que presentamos en el festival, por cuanto no asistieron las bandas que siempre nos traen los porros para concursar. Sin embargo, pues le cuento que Juaco fue un pilar fundamental en cuanto a las actividades relacionadas con el folclor, porque fue uno de los fundadores del Festival del Porro. Además de eso, hizo parte como programador de relacionado con el Festival del Porro a través de la emisora parroquial con Hermes Hernández y Alfonso Peñata y con William Ortiz. Eso es un puntal muy importante, buen compositor. Pero además de eso, habíamos hablado de que apenas saliera de la enfermedad, se recuperara, pues me iba a orientar acerca de cómo teníamos nosotros que hacer las composiciones de los porros paliteados para que pudieran tener la base de que alternativas para ganar, para lo suficientemente relacionado y semejanza a los porros tradicionales nuestros. Juaco, además de ser compositor de piezas musicales como el porro, también compuso dos vallenatos que estuvo a punto de inscribirle en Salco, no lo pudo hacer por cuanto ese proceso lo empezó muy tarde. Sin embargo, pues quedaron ahí en el tapete esperando de que se diera la situación, pero no se dio. Listo, gracias.
0: Muchas gracias, José Antonio Petro nos ha entregado detalles del fallecimiento en las últimas horas del compositor folclorista José Joaquín Padilla Galván. Ganó recientemente en el Festival del Porro 2026, es decir, hace menos de un mes, la modalidad porro paliteado tradicional con una obra precisamente de su autoría que se denomina Aquí estoy yo. Pero José Antonio Petro también tiene la reacción del alcalde de San Pelayo, doctor William Cavadía, frente a esta otra sensible pérdida que ha tenido el folclore del porro en formato pelayero.
6: Petro, ¿qué más? ¿Cómo estás? ¿Cómo te va? Un gusto y un placer saludarte, hombre, en medio de todo el desdén que tenemos, en medio de toda la tristeza que tenemos por la partida de Juaco. De verdad que muy, muy sentido. Juaco, en lo personal, un gran amigo. Estudiamos bachillerato juntos en el Colegio Marceliano Polo de SRT. Y siempre nos unió una gran amistad. Ya en la parte pues folclórica, Juaco fue una persona de muchos pergaminos, de un gran poder para los porros, para, sobre todo la parte de los porros inéditos. De verdad que muy sentido todo esto. La administración mañana, que es su entierro, va a rendirle un homenaje a Juaco en la Casa del Porro o en el recinto del Consejo Municipal. Vamos muy posiblemente a hacer una resolución y un homenaje póstumo para un gran amigo, para una gran persona que hizo grandes aportes a la cultura pelayera, a nuestro porro pelayero. Paz en su tumba y mucha fortaleza a toda su familia. Triste, así como también lo fue la partida de Guillo, también un gran amigo. Esa es la vida, así poco a poco pues nos vamos despidiendo de acá. Hoy nos toca a Juaco y deseándole pues a todo el pueblo pelayero que nos acompañe mañana a ese gran homenaje que le vamos a hacer en Casa del Porro o en recinto del Consejo.
0: Ahí está el alcalde de San Pelayo, William Cavadía, en reacción a nuestro colaborador en ese inmediato municipio, José Antonio Petro, con relación a la sensible pérdida del compositor y folclorista José Joaquín Padilla Galván. Acababa de ganar el Festival Nacional del Porro en la modalidad porro paliteado tradicional. Lo tituló Aquí estoy yo. Fue interpretada por la banda, se llama así, mire, la de sí banda fiestera de Cota, Cundinamarca. Así sonó en tarima este tema.

0: Aquí estoy yo, el porro paliteado con el que ganó entonces en el reciente Festival Nacional del Porro en San Pelayo, José Joaquín Padilla Galván, a quien velan hoy en su residencia en el municipio de San Pelayo. Habrá homenaje para este destacado folclorista, compositor, lo ha confirmado el alcalde de San Pelayo a través del diálogo que tuvo con José Antonio Petro.
1: Sí, señor, dos grandes pérdidas entonces para el folclor sinuano, especialmente para el folclor pelayero en este primer y segundo semestre, ¿no?, que ya pues arranca del año 2026.
0: Sí, señor. 8:53 minutos, vamos a conocer un poco sobre el avance del fútbol con nuestro compañero de la oficina y mesa de trabajo de esta emisora institucional, cultural y ciudadana en los 90.0 FM, comunicador social, abogado Andrés Arturo Reza Cordero. ¿Qué ha pasado, Andrés, con los muy buenos días nuevamente? Por supuesto, ya nos hemos saludado aquí en esta oficina con Néstor Lorenzo como director técnico de la Selección Colombia, y se viene, ¿no?, la Liga Betplay 2026-2.
2: Así es, don Eduardo, saludo cordial para Rafa, para Eduardo, para Leonardo, que están los controles máster de la emisora Unicordoba Estéreo. Con toda la información deportiva, Néstor Lorenzo fue ratificado como nuevo como técnico, sigue siendo el seleccionador vigente de la Selección Nacional de Colombia, con miras a la Copa América. Y lo que usted indica, la Liga Colombiana arrancó el pasado fin de semana con los siguientes resultados: Llanero ganó 1-0 a Pereira, Deportivo Cali derrotó 2-0 a Jaguares de Córdoba, Boyacá Chicó y Atlético Nacional quedó aplazado por un tema de un evento deportivo que se estaba llevando a cabo en Boyacá. Medellín ganó 3-2 al Deportivo Pasto, Millonario perdió como local 1-0 en el Campín de Bogotá ante Bucaramanga, Tolima le ganó al actual campeón o bicampeón de Colombia 2-1 a Junior de Barranquilla, América de Cali ganó bien en Bogotá al Internacional de Bogotá en el Campín 2-0, Águilas Doradas derrotó 2-1 a Santa Fe y Alianza Valledupar, mejor, frente a Fortaleza 1-1 en Valledupar, y Once Caldas blanqueó 5-1 al Cúcuta Deportivo. Buen inicio para el equipo albo de Manizales. La fecha número 2 tiene como partido más atrayente para nosotros, es Jaguares de Córdoba frente a Atlético Nacional. Llega el equipo verdolaga a la ciudad de Montería el día sábado y tendrá su compromiso el día domingo 2 de agosto a partir de las 3:45 de la tarde en el Estadio Jaraguay de Montería. Y el complemento de la fecha sería el siguiente: Bucaramanga Llaneros el día jueves, Fortaleza Deportivo Pereira el día viernes, Pasto Águila Dorada el sábado, Alianza Tolima el sábado, Medellín Deportivo Cali, clásico, este clásico es muy importante para el país, el día sábado 6:10 en el Atanasio Girardot, Deportivo Cali, Medellín, Junior de Barranquilla frente a Millonarios, buen partido este en Barranquilla, 8:15 el día sábado, América de Cali frente a Boyacá Chico y Santa Fe frente al Once Caldas en Bogotá a las 8, la segunda fecha del torneo colombiano que avanza rápidamente. Y una última: Carlos Arturo Vaca, que es el segundo o el tercer goleador histórico del fútbol colombiano, jugando en todas las competencias, pasa de Junior al Deportivo Cali. Se va el ariete barranquillero a terminar su carrera como deportista en Deportivo Cali.
0: Andrés, Nacional Jaguares, domingo 2 de agosto en la ciudad de Montería. Usted que conoce más a profundidad el tema, ¿cómo se reparten la hinchada acá? Hay mucho hincha nacional también, por supuesto.
2: Lo que siempre ha pasado es que cuando vienen los equipos AAA, que son Atlético Nacional, Junior de Barranquilla, Millonarios, América de Cali, que tienen hinchadas en todo el país, las directivas del conjunto de Jaguares de Córdoba decidieron que la hinchada visitante no podría portar camiseta o distintivo del equipo visitante para evitar algún, digamos, desván en las tribunas. Siempre sugieren que vayan los hinchas de Nacional con otra prenda distinta al
0: y
2: equipo
0: se entiende, local. El que está de particular es, sí, de Nacional.
2: De Nacional, exactamente, pero ahí se evitan, digamos, se evitan, claro, algunos encontronazos que son muy habituales en este tipo de partidos que son de alerta máxima para la policía y todo el desorden. Desafortunadamente es una realidad y hay que intervenirla, porque si no se interviene podría generar mayores problemas, sobre todo en temas de seguridad.
0: ¿Usted ya tiene el plan del domingo entonces?
2: Ya ese es el plan del domingo, usted sabrá. A ir de camiseta blanca.
0: Camiseta blanca.
2: Sin cinturón.
0: Sin cinturón.
2: Porque eso también es
0: una, hasta el reloj.
2: Todo sin cinturón, porque también se puede convertir en una arma blanca, sí, que indican las autoridades.
0: Un pantalón apretado.
2: Sí, señor. Exactamente. Y estar en la tribuna en silencio.
0: Andrés, muy amable. Gracias. Completo recorrido deportivo hasta hora de la mañana, cuando ya son las 8:57 minutos. Llegamos a la parte final de este espacio informativo a través de los 90.0 FM, emisora que opera la Universidad de Córdoba, la mejor del Caribe colombiano.
1: En la dirección de la Oficina de Comunicaciones, Jorge Velázquez Crespo, coordinación de Unicórdoba Estéreo y dirección de noticias, Eduardo Arturo García Martínez. Producción de noticias, Fiorella García. Reporteros, Andrés Herreza Cordero y Saúl Emiro Amador Barreto. En el máster, Leonardo Mendoza Burgos. Mi nombre es Rafael J. Caballero, quienes invita a seguir compartiendo con Unicórdoba Estéreo, llevándoles esta programación especial de todos los días a nuestros oyentes en Colombia y el mundo. Muy buenos días y sigan disfrutando de Unicórdoba Estéreo.
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5: Son las 8:59.

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días. Estamos en nuestro programa de los martes, Momentos en Familia, un espacio radial de la Universidad de Córdoba, la Facultad de Educación, y dirigido por el programa de Educación Infantil. Este es un programa diseñado y enfocado, intencionado hacia los padres de familia, cuidadores y hermanos mayores, para brindarles un momento de reflexión sobre cuál es su responsabilidad en el desarrollo potencial de los niños al que tienen cuidado. Reflexión que tiene que ver con, y me gusta siempre definirlo, con la capacidad que tiene el ser humano de revisarse a sí mismo en tanto que sabe, qué hace, cómo siente las cosas, pero con un único propósito: encontrar nuevas formas cada vez más adecuadas, más positivas, más adaptativas de pensar, sentir y hacer las cosas en relación con los niños. Cuando hablamos de responsabilidad, también hablamos de qué es lo que debe saber y saber hacer en función de ese desarrollo potencial de los niños. Este programa tiene la intención de brindarle claridad sobre muchos fenómenos que enfrenta el niño. Desafortunadamente, en esta sociedad estamos acostumbrados a orientar o a castigar sobre el hecho consumado, y debemos ser propositivos, preventivos. Hemos todo el tiempo, el niño lo dejamos, y cuando hace las cosas o los castigamos o lo premiamos o empezamos a orientarlo. No, hay que orientar mucho antes de eso. El desarrollo potencial de un sujeto es brindarle en el momento preciso que lo requiera todas las potencialidades que le permita a él como sujeto independiente enfrentarse a las diferentes circunstancias o situaciones que la vida le va a generar, y que tenga posibilidades de solventar, de solucionar, de crearse a sí mismo una confianza básica en sus posibilidades, en sus capacidades, y eso le va a generar posibilidades. Entonces, esa es la invitación, y este programa tiene ese propósito. Y hoy tenemos un tema bien, bien importante, que a mi juicio estamos pasando de largo o nos estamos haciendo la vista gorda frente a él, y es la salud mental. Hace muchos años se pensaba que la salud mental tenía que preocuparnos por el adolescente y el joven, porque el niño no tenía problemas de salud mental. Pero sabemos que todo lo que nos pasa en la infancia va construyendo lo que vamos a hacer cuando jóvenes o adultos. Y hoy en día, las circunstancias, la manera como la sociedad ha ido cambiando, cómo se ha venido reorganizando la sociedad, cómo nos estamos percibiendo como individuo, como sociedad, y los avances en las tecnologías, en la ciencia, van creando otras circunstancias que merecen una mirada más detenida, más específica, y sobre todo cambiar la perspectiva y la manera como veníamos abordando o mirando los problemas que aquejan a la humanidad. En este caso, más específicamente, por la naturaleza de nuestro programa, a los niños en ese periodo de la infancia. Cuando yo estudié psicología hace mucho tiempo, los profesores decían que un niño de 10 años o antes de los 10 años no tenía problemas mentales. Que pensar que un niño tenía ideas suicidas era absurdo, porque el niño no tenía esa capacidad. Pero lastimosamente hoy en día hay una estadística muy grande de trastornos mentales en la infancia y de intentos de suicidio en la infancia. Algo está pasando. No es gratuito, no es la comida, no son los genes, no es un castigo divino. Algo está pasando en la dinámica social que está llevando a muchos jóvenes a adoptar o a crear o a estructurar formas de sentirse, de verse en el mundo, de ver el mundo y su relación con el mundo, que está generando unas situaciones bastante preocupantes, y que queremos englobarlo en lo que decimos de salud mental. Yo quiero copiar un poco desde la medicina, que definen que la salud
médica o salud del cuerpo no es ausencia de enfermedades. La salud es el desarrollo de capacidades que me protejan, que me posibiliten prevenir, solventar, ser crítico en las posibilidades que tengo de poder enfermar. Yo creo que la salud mental debemos enfocarla en el mismo sentido. La salud mental no es ausencia de preocupaciones, de problemas ni de trastornos, sino cómo nos potenciamos, cómo generamos capacidad que cada vez me permitan a mí de manera autónoma, de manera discernación, que me permita a mí entonces poder manejar los entornos, las situaciones que me dan. Hoy en día hay muchos autores que están escribiendo acerca de lo que está pasando en la actualidad. Y la invitada de hoy nos trae una perspectiva interesante a partir de un libro que ella descubrió, cuyo título es La generación ansiosa. Estamos creando una generación ansiosa. ¿Qué está pasando con la nueva generación? Y cuando hablamos de la nueva generación, no hablamos de los jóvenes de 25, 30 años, sino los niños de 8, 9, 10, la preadolescencia, la adolescencia. ¿Qué estamos generando? ¿Hacia dónde vamos? ¿Hacia dónde vamos? En un programa que escuché también decían que estamos en una generación donde el CI, o sea, el coeficiente intelectual, no iba aumentando, sino que iba disminuyendo. Cada vez hay más sujetos que tienen un CI, una capacidad de resolver o de generar soluciones a múltiples problemas, cada vez más disminuida, más inmediata, más la satisfacción de lo que yo creo y menos la investigación, el discernimiento o el pensamiento crítico. Entonces, no tanto vamos a hablar de esos niños, de la sociedad, sino cuál es el papel de los padres de familia. Lógicamente que lo vamos a enfocar de lo que está pasando, pero como objetivo de este programa vamos a terminar diciendo cuál es tu papel, cuál es tu responsabilidad, qué debes saber y saber hacer, qué tienes que reestructurar, cambiar en tu forma de ver el mundo, de sentirte y tu relación con el mundo, que le permita una oportunidad a esos niños, una oportunidad que soy yo, que tengo el lazo afectivo directo con él o que tengo una responsabilidad social, llámeme maestro, cuidador, hermano mayor o padre de familia, en las posibilidades que tiene ese niño. Porque la verdad es que hay muchas voces que se escuchan con un pronóstico muy caótico. Y no queremos también caer en ese caos de prevenir que vamos hacia el abismo. Pero sí hay muchas voces que nos están diciendo, si no actuamos hoy, es probable que estemos muy cerca del abismo, del caos. Y para eso tenemos una invitada especial que ya se ha vuelto una invitada frecuente en este programa por su experticia. Y es una doctora en ciencias cognitivas que se ha dedicado por mucho rato ya, aunque es bastante joven, a trabajar con la infancia y sobre todo con niños con capacidades diversas, pero ustedes saben que el parangón tiene que hacerse. Si yo trabajo con el diverso, tengo que hacer el parangón con el que supuestamente es normal. Es inherente, no podemos hacerlo de otra manera, y esa es la doctora Ana María Romero, que además es docente ocasional en nuestro programa de educación infantil, quien tiene este programa como un proyecto de extensión social que nos permita proyectarnos hacia las necesidades del entorno. Entonces, estamos dando la bienvenida a este programa muy especial. El tema es muy pertinente, el tema es muy necesario y todavía es mucho más necesario que entremos en un acto de reflexión paciente pero profunda. Sin afanes, sin miedo, sin angustia, pero no superficial, profunda. Entonces, bienvenido a nuestro programa de hoy, Momentos en Familia, y el desarrollo de la charla lo haremos después de unas pautas institucionales.

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3: Bienvenidos a esta segunda sesión de Momentos en Familia. A la invitada tengo dos preguntas. ¿Se está deteriorando la salud mental? Y la segunda pregunta es, ¿cuáles son las circunstancias psicosociales, momentos psicosociales que pueden estar influenciando en ese deterioro de la salud mental?
4: Bueno, buenos días para todos. Gracias por invitarme y siempre tener abierta la posibilidad de utilizar este espacio para difundir información valiosa en temas como educación, neurodesarrollo, crianzas y todo lo que tiene que ver con el ámbito familiar. Nosotros desde el programa de educación infantil siempre estamos haciendo investigaciones que aporten nuevo conocimiento a estos temas, pero también tenemos la tarea de hacer apropiación social, que es proyectar a la comunidad los resultados y hallazgos que este tipo de investigaciones dan para propender la mejora del bienestar en todos los temas que ya mencioné. Particularmente hoy estamos compartiendo este espacio con el profesor Carlos Otálvaro, después de revisar no solamente los temas alrededor de la salud mental en el ámbito de la niñez y adolescencia, en la juventud. Y la pregunta particularmente que me hace el profesor Carlos de si se está deteriorando, no, creo que ya no tiene un ámbito meramente subjetivo, creo que es un hecho y no es una percepción. Claramente los datos así no los corroboran, la salud mental está bastante deteriorada, sobre todo en la infancia, la niñez y adolescencia. Córdoba, por ejemplo, es un departamento que ha venido trabajando y adelantando muchas estrategias en relación a la salud mental, pero el año pasado cerramos con cifras alarmantes, en donde tuvimos un año marcado por suicidios o intentos de suicidios también en menores de 12 años, ¿sí? Y eso nos da no solamente un marcador, sino también una alarma. Actualmente la depresión y la ansiedad es un tema muy impopular o quizás todavía alrededor de los tabús, pero es algo que se debe hablar. Debemos hablar y poner en la mesa y discutir cuál ha sido o cuáles son esos factores, como bien lo mencionó el profe Carlos, sociales, determinantes, culturales, que han hecho o han marcado un antes y un después en relación a la salud mental. Y uno de esos determinantes que se ha descrito muy bien, se ha identificado, estudiado, es el tema de lo digital, de las pantallas y las redes sociales. Y a colación de eso viene este libro que se llama La Generación Ansiosa. Es un libro escrito por Jonathan Haidt, que es un profesor de la Universidad de New York y quien adelantó con todo su equipo investigaciones de verdad muy concienzudas y muy detalladas para decir un precedente como esto. Lo que está deteriorando ahora mismo o el factor más determinante en este momento en el deterioro de la salud mental es las redes sociales, las pantallas y no tener un límite claro para que los niños y adolescentes estén dentro de este mundo que no tiene aún ni siquiera leyes.
3: Hay una pregunta interesante. ¿Por qué resulta tan motivador, tan atrayente las redes sociales para un joven, para un niño?
4: Yo creo que esto tiene que ver por partes. Me gustaría como ser también muy precisa con la información que se da, porque en el momento de la sobreinformación, la ignorancia también abunda. O sea, cuando nosotros tenemos acceso, antes no teníamos acceso a tanta información, hoy tenemos acceso a la información, pero la sobreinformación hace que también se desvirtúe el conocimiento o la educación. Entonces, por eso me gustaría ser muy precisa con, de pronto, los aportes que se dan, pero realmente hay todo una, o sea, las redes sociales y el sistema algorítmico que tiene que ver con las redes sociales y el contenido audiovisual por medio de los celulares o las pantallas está muy bien diseñado con base en un circuito que se llama el circuito del placer o el circuito dopaminérgico, en donde su órgano principal es el núcleo accumbens. Nosotros, como por condicionamiento clásico, sabemos que las cosas que nos generan un placer instantáneo generan más expectativas de ese estímulo para seguir como en una rueda, ¿sí? Eso lo hemos visto con experimentos clásicos como todos los condicionantes, el condicionamiento muy clásico, Pavlov y todos estos principios de la psicología. Y cuando se diseñaron todas estas plataformas, se diseñaron con base a eso, a ser provocativo, irresistible, altamente adictivo, altamente consumible. Y el target o el objetivo fundamental son las personas que por desarrollo no pueden tener un automonitoreo o todavía están construyendo su sistema prefrontal de funciones ejecutivas para poder inhibir o poder organizar su conducta en relación a metas a largo plazo. Entonces, por eso los algoritmos, las pantallas son tan irresistibles o, por en decirlo en palabras concretas, fueron diseñados específicamente para niños y adolescentes, para pasar mucho más tiempo ahí y para tener también todo un proceso de atencional en relación a temas muy puntuales que están dirigidos al capitalismo, por decirlo así, o al consumo más bien. No voy a meterme en temas más sociales, pero sí al consumo.
3: Eso quiere decir que los que están detrás de todas esas pantallas y todos esos contenidos tienen una clara intencionalidad.
4: Por supuesto.
3: Y saben que esa población todavía no ha desarrollado esa capacidad de juicio crítico que puede decir: esto puede ser verdad, esto puede ser mentira, esto no me conviene, o esto no, esto está más allá de lo que soy. Y entonces está dirigida. Pero está bien que haya alguien que está manejando eso. Y si está la pantalla y si está el niño. pero alrededor hay mucha otra gente, muchos otros agentes sociales. Entonces, ¿qué está pasando con el papel de esos agentes sociales?
4: Bueno, realmente ahí es muy interesante como el pensamiento o el análisis crítico, porque la tecnología siempre avanza antes de nuestra capacidad de comprender las consecuencias. Entonces, siempre hemos socialmente pensado que los avances de la tecnología solo van a traer cosas positivas y no hemos calculado de pronto los daños colaterales en relación a esos avances. Entonces estábamos, como al principio el profe Carlos mencionó, no previniendo o no haciendo uso de nuestro cerebro, que es muy predictor, sino interviniendo ya sobre la leche derramada. O sea, ya cuando pasa algo es que empezamos a buscar la estrategia para poder resarcir esa situación. En relación con que claramente las personas que diseñaron este tipo de recursos, llamámosle todo lo que tiene que ver redes sociales o algoritmos, sí hicieron esto con esa intencionalidad, lo hicieron. Ahora, lo que a ellos les salió de sorpresa o les salió de manera como adicional es ver que no solamente los adolescentes o los niños tenían esta propensión, sino todo el mundo. Entonces, todos los adultos hemos migrado también a tener conductas adictivas o conductas que no hacemos de manera consciente y ha inundado nuestra vida completa. Y los padres de familia o los docentes o el adulto, que es el locus de control externo en el proceso de crianza o de acompañamiento educativo, ha perdido también la noción de poder acompañar este proceso. Y eso tiene una repercusión grandísima, no solamente en relación a la salud mental, sino también al desarrollo cognitivo, como ya se mencionó. Sí, el efecto Flynn, que es el efecto de suma a puntos al coeficiente intelectual generación en generación, por primera vez decayó. Porque el cerebro es un órgano muy noble, es un músculo, por decirlo así, que si no se ejercita, se atrofia. Entonces, pues, pongámosle un poco de lógica al decir que yo tengo todo el día un smartphone, pero yo me voy volviendo menos smart, o sea, menos inteligente. Porque hay algo que empieza a reemplazar mi capacidad, mi potencialidad cognitiva cerebral, que es, por ejemplo, la memoria. Mi celular, entre más memoria, yo menos memoria tengo. La capacidad atencional va reduciéndose. Entonces, este tipo de situaciones sí impacta al desarrollo.
3: Ya yo no me pregunto, yo le pregunto a la...
4: Ya yo no me pregunto, ya yo le pregunto a la IA. Y hay unos momentos en este libro, volviendo al libro, que no es solamente es obligatorio, sino que es necesario, obligatorio, altamente recomendable, que todos los padres de familia, todos los cuidadores, docentes, puedan leer el libro y debatirlo. Porque pues el libro también es susceptible a debate, pero es importante que demos el paso a discutir sobre estas realidades. Y el libro está muy bien diseñado para entender por qué esto está sucediendo y lo comprueba, no con percepciones, que es de las cosas que de pronto a mí me parece mucho más apreciable, sino con datos muy puntuales. Y él hace una línea de tiempo en relación a cuáles han sido los momentos cruciales de nuestra historia contemporánea, de la historia de la sociedad contemporánea, para decir cómo fue en declive el desarrollo humano, la crianza, la infancia y la salud mental en la niñez y adolescencia gracias a la aparición de estas redes sociales y de teléfonos inteligentes. O sea, él hace una línea de tiempo muy interesante. Y uno de los cortes que vale la pena mencionar es el año 2010. En el año 2010 empieza, ya habíamos migrado a lo que es el celular como tal, al celular digital inteligente. Ya no hay teclas y ya el celular no solamente sirve para llamar, sino también para interactuar. Y además empezó entonces en el 2010 el tema de la cámara frontal, la selfie y los likes. Entonces, cuando esto sucede, empieza a existir una transformación, no solamente a nivel social, sino en el cerebro de los adolescentes que en ese momento, y niños que en ese momento tenían la posibilidad de adquirir un celular con redes sociales. Y es que empezó a existir ya mayor comparación, mayor autolesiones en niñas de 3 a 16 años, mayor adicciones a la pornografía o el juego en niños y violencia. También, entonces, esto sí tiene un asidero puntual comprobable para decir, en estos años fue pasando esto. Y en el 2024, en marzo del 2024, lo dicen más o menos el 21 de marzo del 2024, apareció la posibilidad de tener inteligencia artificial abierta. y eso también ha generado unos cambios que no los vamos a ver directamente ahora, pero sí de manera rápida, porque cada vez va a ser más rápido.
3: Pero esos cambios no son controlados.
4: No, esos son cambios, o sea, entendamos que el pensamiento crítico de poder tener posibilidades abiertas a la tecnología ha ido mermando. Ya no tenemos la capacidad de pensar de manera predictiva y de manera de autocuidado esto, cuánto me beneficia y cuánto me perjudica. Porque además también está en el medio el tema del placer o de la aprobación y de todo el tema. El tema del placer y la dopamina hace que la corteza prefrontal como que se anestesie. Los adultos lo podemos manejar más que los adolescentes, porque se dice la corteza prefrontal más o menos a los 25 años está totalmente desarrollada, pero un adolescente no puede, y por eso necesita el control parental. Aquí es donde aparecen los padres y los educadores, que necesitan educarse en estos temas para poder acompañar a cerebros que conocen mejor de estos temas, pero no entienden la posibilidad de perjuicio o de desventajas en sus vidas.
3: A mí me preocupa algo de ese fenómeno, y es que cada vez, como tú lo dices, desde el área prefrontal y la capacidad crítica de mirar la realidad de múltiples maneras, empiezan a crear una realidad y a construir representaciones mentales de la realidad que no corresponden con la realidad, sino que la que le venden y la que le crean en las redes sociales. Eso sí me parece a mí bastante peligroso.
4: Sí, realmente, bueno, los peligros son muchísimos, pero creo que uno de los peligros más grandes que nos estamos enfrentando es que la gente no lo entiende. O sea, la gente todavía no ha caído en cuenta de la necesidad de tener educación digital o de tener alfabetización digital, de entender que yo a un adolescente o a un niño no simplemente le doy el celular y ya, sino que como padre de familia yo tengo que educarme y cambiar mis propios hábitos para poder brindar un acompañamiento adecuado a ese cerebro que se desarrolla. Lo voy a poner en palabras más sencillas. Por ejemplo, hay un experimento en donde hoy por hoy los padres de familia están más conscientes de que los niños necesitan menos pantallas y más juego libre. El padre de familia sufre como una disonancia cognitiva, o los adultos. Sabemos eso está claro, eso es irrefutable, porque las pantallas, y esto quiero dejarlo claro, nunca le van a aportar nada al niño, más que la posibilidad de entretenerse cuando hay una situación en donde el niño necesita estar quieto. Pero una pantalla no le aporta nada a un neurodesarrollo, o sea, no puede

0: pantalla, pero el padre de familia está sentado en la pantalla. Entonces ahí nos damos cuenta que es mucho más difícil de lo que pensamos. Es mucho más difícil de pronto tener conciencia. Esto no es el adolescente y el niño tiene que tener conciencia de abajo para arriba, sino que el que tiene que tener conciencia es el adulto, el cuidador y el docente, para brindarle la reflexión, el cuidado y el acompañamiento necesario a ese niño.
1: Sin embargo, hay un dilema. No es alejar totalmente al niño de la pantalla.
0: Sí.
1: Porque estaría a espalda de todo el desarrollo tecnológico, de lo que la sociedad va creando como formas particulares de su dinámica. Más bien es, ¿cómo hago yo para acompañar y desarrollar capacidades críticas del niño para que se enfrente a esa pantalla?
0: Es que exactamente ese es el punto. El punto es la educación digital. No es intuitivo nada más. Y ni tampoco es por normalidad. Porque, por ejemplo, nosotros estamos basando nuestra crianza en el concepto de normalidad. Lo que es normal. Entonces un padre de familia me pregunta, ¿cuándo le doy un celular a mi hijo? Yo le digo, ¿por qué? Bueno, lo que pasa es que necesito llamarle. Le voy a poner un ejemplo puntual. En Córdoba, en una zona rural de Córdoba, es normal el embarazo infantil. Pues las niñas entre 10 y 14 años, en un más de 80% de la población, han estado embarazadas o están embarazadas. Eso es lo normal, porque es la mayoría de la población que está pasando
1: eso. Eso es lo que se estandariza.
0: Eso es lo que se estandariza. Ahora, ¿eso es conveniente? No. ¿Eso no está bien? Por supuesto que no. No está bien que una niña esté embarazada a los 10 años. Entonces, usted no puede basar sus criterios de crianza en la normalidad, porque padre de familia me dice, pero doctora, ¿es normal que un niño de 12 años hoy tenga celular? Sí, capaz que es normal, pero no es conveniente. Entonces, ese discernimiento hay que tenerlo muy claro. Ahora, totalmente de acuerdo, no los podemos dejar lejos de la pantalla como una burbuja. Por eso el autor, entre la UNESCO también, otro de las organizaciones, la OMS y otras, instan a tener muy claras las edades para la habituación o el contacto con la tecnología y las pantallas. Entonces hay unas edades, hay una regla que se llama 6, 9, 12, 16 o 6, 9, 13, 16. Entonces vamos por par. Por ejemplo, antes se pensaba que antes de los 2 años cero pantalla. Ahora se corrió, ahora se dice antes de los 6 años evite a toda costa el uso excesivo o el uso recurrente de las pantallas. Entendemos, yo soy mamá de los niños, que eso de no tener pantalla y que ellos hasta los 6 años no vean un celular, eso es casi que imposible, porque mamá trabaja por el celular, hay televisor y hay otras cosas. Pero él dice, evite el uso recurrente y excesivo. 6 años, no pantallas. A los 6 años, entonces, ¿qué se le da? A los 6 años se le da la posibilidad de consumir un contenido adecuado para su edad, pero que él no tenga el control de esa pantalla. Es decir, yo no le doy a un niño a su voluntad una tablet o un celular. Lo sigue controlando el adulto y haciendo el filtro del contenido. Ahora, entre los 6 y los 9 años, no se recomiendan los videojuegos. No, ¿por qué? No porque el videojuego es malo. Yo tengo un amigo que le encanta, es gamer y le encantan los videojuegos, y siempre me refuta que los videojuegos pueden apoyar al funcionamiento cognitivo, les da más memoria y atención. Posiblemente eso suceda, pero nunca lo va a hacer mejor o con mayor contribución al desarrollo que el juego libre.
1: De pronto el juego libre tiene menos riesgos y el otro aporta la atención y el cognitivo, pero tiene más riesgos psicosociales.
0: Les voy a leer una parte que a mí me parece interesante para que quede claro. Ahora me gustaría encontrarla. Para que quede claro lo que les voy a decir en relación a esto. Mire, los seres humanos crecen rápido, luego lento y después otra vez rápido. Nosotros no tenemos un crecimiento rápido,
1: continuo.
0: No llegamos a la pubertad rápido, que otras especies sí lo hacen. Las especies más cercanas a nosotros, que son los chimpancés, llegan muy rápido a la pubertad para poderse aparear y poder continuar la especie. Nosotros no lo hacemos así. ¿Por qué no lo hacemos así? Porque miren, crecemos rápidamente durante los 2 primeros años, más lento entre los 7 y 10 años siguientes. Pero curiosamente, el cerebro del niño ya ha alcanzado el 90% de su tamaño a los 5 años. Ahora, ¿qué sucede? La principal razón para que evolucionemos muy lento es que somos criaturas culturales. Somos criaturas culturales. Y esto incluye, además de fabricación de herramientas, también que eso nos generó toda una remodelación cerebral. Nos ayuda también a que

0: Nuestro cerebro se agrandó porque la competición por la supervivencia ya no aguantaba. En la competición por la supervivencia ya no sobrevivía el más rápido o el más fuerte, sino el más hábil para aprender. El más hábil para aprender. De nuestro rasgo, el que cambió el planeta fue nuestra capacidad para aprender unos de otros y aprovechar el acervo común de conocimientos atesorados por nuestros antepasados y nuestra comunidad. Los chimpancés, por ejemplo, no lo hacen, que son los más cercanos. La infancia humana se prolongó para darle a los niños más tiempo para aprender. El niño necesita aprender y el niño aprende. La mejor forma de aprender es jugando. Jugando no solamente en línea. El niño para jugar necesita moverse, necesita liberar muchas endorfinas, necesita poder practicar también en vivo reglas sociales, necesita poder anticiparse.
1: Inclusive frustrarse.
0: Frustrarse, y la competencia evolutiva para aprender más hizo que fuera menos adaptativo a alcanzar la pubertad lo más rápido posible. ¿Y qué vemos hoy en día? Que la pubertad se está adelantando. Vemos niñas con pubertad precoz, 8 años, 7 años. Eso también es un cambio. Aquí vemos otros factores relacionados a alimentación y otras cosas. Entonces, sí hay un cambio muy particular del cual hay que hablar y hay que educar. No sobreinformarnos, porque en las redes sociales, cuando uno te dice que el agua es buena, el otro te dice que el agua no es buena. Uno te dice que el arroz es no sé qué, el otro te dice que el arroz le salvó la vida. Esa es la situación de la sobreinformación. Padres, cuidadores, no se pueden quedar con la sobreinformación. No creas que aprenden algo porque lo vieron en un reel de 3 minutos. Hay que tener el pensamiento crítico para filtrar de dónde viene eso. Y hay que educarse, no informarse solamente. Entonces, miren lo que nos dice el libro también. La evolución ha proporcionado a los seres humanos una infancia prolongada que permite un largo periodo de aprendizaje de los conocimientos acumulados por la sociedad a la que uno pertenece. Es una especie entonces de prácticas culturales durante la adolescencia, antes de ser considerados adultos y tratados como tales. ¿Sí? Aquí la idea de lo que acaba de decir es que nunca crean que un videojuego o una pantalla puede sustituir lo que hace el juego libre o las relaciones personales o interpersonales en entes socializadores reales y presenciales. No puede. No puede. Entonces, sí, pero existe. Sí existe. Pues yo les decía, 6 años, nada de pantalla. De 6 a 9 ya pueden tener un consumo de digital, pero que esté muy controlado también. Y a los 9 años, apenas a los 9 años, podrían hacer uso de algunos videojuegos. A los 9 años, a los 12 años, perdón, pueden tener celular, sí, pero un celular sin redes sociales, un celular sin internet, para que el padre de familia pueda acompañar al niño a que entienda cómo se funciona el internet. Y después, hasta los 16 años, pueden tener internet y podrían tener redes sociales. Solo si el padre de familia o el cuidador o el colegio le enseñó 3 conceptos básicos, o ni siquiera son conceptos, son competencias: seguridad digital, responsabilidad digital, que le llamamos como ciudadanía digital, y pensamiento crítico. Si él no tiene esas 3, no debería usar redes sociales ni debería hacer parte del algoritmo.
1: Bueno, el tema está bastante interesante, pero ahí hay una noticia que me llamó bastante la atención, y es que los países del primer mundo, llamado así, que tienen avances tecnológicos y que son referentes nuestros en la manera como educan y generan la escolaridad, hace 10 años era el boom y utilizaba mucho la tecnología para sus procesos socioeducativos y cognitivos y escolares. Pero la noticia que están dando como Finlandia es que hace un año dijeron no más celulares, no más pantallas en los procesos escolares.
0: Sí, claro, es como lo que mencioné en un principio. Nosotros vamos al revés. Vamos, toda la historia de la humanidad, desde los avances tecnológicos, es como también mencionó el profe. No vamos en una conducta predictiva preventiva, sino que vemos, inventamos la bomba atómica. Después de que mató miles de personas, es que empezamos a tener políticas para regular la bomba atómica. Pero se tuvo que morir muchas personas para darse cuenta que eso no era solamente un avance, sino que también era un peligro latente. Lo mismo pasa con la tecnología. Entonces, allá en los países del primer mundo van siempre años avanzados y nosotros siempre vamos como un poco más atrasados. No estamos diciendo que la tecnología es mala, lo que es malo no tener conciencia y educación para saber manejar la tecnología, ¿cierto? Y nosotros lo estamos manejando de manera intuitiva, así libremente, cada quien como le parezca y como pueda.
1: Sin embargo, este programa va dirigido a muchas personas que de pronto no tienen la oportunidad de tener bastante información, lectura, y de pronto entienden que le estamos previniendo sobre cosas que pueden suceder, que pueden trastornar el desarrollo y la vida de nuestros niños y adolescentes. Pero la pregunta es, ¿y qué hago?
0: Okay.
1: O sea, ¿qué hago?
0: Bueno.
1: Entonces, esa última partecita, después de unas pautas institucionales, vamos entonces a enfocarnos a decirle a esas personas cuidadoras, padres de familia, hermanos mayores, las personas que están en los CDI, las personas que cuidan a otros niños, en un lenguaje bastante sencillo, ¿qué hago? ¿Qué hago si mi niño me pide? ¿Qué hago si el niño me da pataletas? ¿Qué hago si yo le digo que no, pero papá le dice que sí? ¿Qué hago yo? Porque él ve muchos niños con eso, y ¿cómo lo voy a dar que él no tenga? Muchas cositas, muchas situaciones sociales que sería interesante decirle a padre de familia alternativas que le puedan generar una tranquilidad o una posibilidad de abordar ese fenómeno. Después de una pauta institucional volvemos con ese tema.
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1: En familia, enfocado entonces en lo que dicen muchas personas, padre de familia, ¿cómo hago si todos los de la cuadra, cómo hago si todos los compañeritos tienen, cómo hago si él me hace pataletas? ¿Qué podemos decirle a esas personas?
0: Bueno, primero, no temas ser impopular, porque te vas a gastar solamente, como el dicho que dice, es mejor estar rojo un ratico, que colorado un ratico que rojo siempre. Te vas a prevenir unas situaciones muy, muy graves, siendo en un momento firme. Sé firme con el acceso a redes sociales, y eso hoy por hoy es un acto de amor y de responsabilidad. Es impopular para tu hijo, pero va a ser lo mejor. Eso ya está científicamente comprobado. abramos espacios de diálogo, porque es importante que los hijos también se sientan escuchados y entender que los angustia, qué es lo que están consumiendo. Por ejemplo, yo hago una práctica con mi hija de 9 años. Yo le guardo reels que a mí me parecen interesantes, que a veces me mandan, como el profe Carlos, a veces me manda reels de cosas inspiradoras, de cosas bonitas, de cosas sorprendentes, y le enseño a filtrar también la información. Mira, esto que estás viendo aquí parece verdad, pero es inteligencia artificial. Mira, qué chévere, yo el contenido que yo consumo es de inspiración, es de educación, es de hacer cosas, manualidades, y le voy enseñando que el celular no es solamente para entretenerse, sino también para inspirarse a hacer cosas, ¿sí? Por ejemplo, ella le gusta hacer unas bring back, que es una manualidad que vio en un reel, pero eso se lo mostré yo. Yo fui la persona que me senté con ella a acercarla a este mundo. Eduquemos con el ejemplo. O sea, yo no puedo decir, miren, deja de estar en el celular si yo paso en el celular. O si mi hijo me ve todo el tiempo en el celular, ¿qué va a hacer? Le va a causar mucha curiosidad también. Comer sin celular, por lo menos 10 o 15 minutos en el día, conversar sin el celular, estar celular ahí, desconectarse. Y formar una comunidad escolar o una comunidad también, saber consumir qué cosas nos pueden orientar y educar. Por ejemplo, yo tengo una página en Instagram que se llama Diversamente Col, y ahí me dedico a difundir este tipo de información. Yo sé que padres y familias no se leen de pronto todo el libro, pero le hago la reseña del libro o le doy. Entonces, usen también estos instrumentos de manera más activa y no de menos pasiva, No solamente ver reel todo el día para entretenerme, sino también que puedo aprender muchas cosas y tener información muy útil para también educarme en relación a lo digital. No crean, miren, una vez un conferencista me dijo, darle un celular a un niño de 13 años es como dejarlo en el centro de Bogotá perdido. ¿Sí? De alguna forma saldrá, pero no sin secuelas. O darle a un niño de 13 años también internet libre, redes sociales, es como darle también un instrumento que puede utilizar para perjudicarse a él o a otros. Entonces, de hecho, hay series que lo documentan, hay películas que hemos visto últimamente, hubo mucho en boga la serie Adolescencia, entre otras cosas. Entonces, padres de familia, tengamos en cuenta esto para poder avanzar y prevenir muchas situaciones que son lamentables en relación a la salud mental.
1: Como último, digámosle, ¿qué criterios deben tener en cuenta para valorar si un contenido es adecuado o no?
0: Es que depende mucho de la capacidad de consumo también de la persona que lo está viendo, ¿cierto? Depende mucho de la persona cómo ha aprendido a manejarse en la seguridad digital. Pero, ojo, como también lo vimos con las pantallas, hay mucho contenido infantilizado que tiene debajo un mensaje adulto, ¿sí? Miren, tendremos otro espacio, porque ya nos están diciendo que se termina, pero el ghosting, el flipping, la forma en que hay muchos conceptos que un padre de familia tiene que saber. ¿Sí? Por ejemplo, les voy a dar un pequeño ejemplo. Un niño que tenía celular, y la mamá decía, no, es que ese celular solo tiene WhatsApp, no me importa, no le va a pasar nada. Pero el niño tuvo curiosidad sobre un tema, sexo u otra cosa que escuchó, niño menor de 10 años, y le preguntó a Meta y Ike, porque WhatsApp tiene inteligencia artificial. ¿Sí? Entonces, miren, menos mal que la madre era muy asidua en este tema y con mucha responsabilidad lo configuró, y configuró la IA con control parental, y la IA le contestó, no te puedo responder esta pregunta porque eres menor de edad.
1: O sea, hay mecanismos dentro de la tecnología,
0: claro que
1: de
0: sí.
1: Control.
0: Hay mecanismos, pero estamos fallando porque no estamos aprendiendo y la brecha generacional es muy grande. Mientras ellos se hacen muy expertos en todo este tema de tecnología, nosotros nos vamos a un paso muy lento.
1: Hoy llegamos al final de nuestro programa de Encuentros en Familia. Sabemos que son temas que no se agotan en una hora de programa, pero sí dejan un puntico, una perlita en que te invita a reflexionar en la responsabilidad. Y la pregunta no es qué hago con mi niño, sino que la primera pregunta es qué tengo que saber y qué tengo que hacer yo o saber hacer para poder tener una guía o ser un guía efectivo y eficaz para mi niño. Gracias a Leonardo por hacer posible este programa, y les recuerdo que los invitamos, los que ya lo escucharon, inviten a otras personas, porque este programa se repite mañana miércoles a las 7 de la noche. Gracias, nos vemos el próximo martes.

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2: Son las 9:55.
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4: Buenos días. A continuación, les compartimos las condiciones del tiempo hidrológicas para el día de hoy, martes 28 de julio de 2026. El día de ayer tuvimos lluvias intermitentes en horas de la mañana y tiempo seco durante la tarde. La jornada nocturna vino acompañada de precipitaciones de variada intensidad distribuidas en la región junto con descargas eléctricas. Las lluvias más abundantes se registraron sobre Nechí y de acuerdo con los reportes comunitarios sobre Guaranda. Recientemente tenemos cielo parcialmente nublado y tiempo seco. En términos de pronóstico, nos espera una tarde sin lluvias y baja cobertura de nubes. Para la jornada nocturna se prevén lluvias ligeras concentradas en el sur de la Mojana, sobre Nechí, Ayapel, Montecristo, San Jacinto del Cauca y Guarata, mientras que para el resto de la región se espera persistan las condiciones secas. En cuanto a las condiciones hidrológicas, se mantiene en alerta naranja las cuencas del Bajo Nechí y el río Caribona debido a la probabilidad de ascensos en el transcurso del día. Por su parte, se mantiene en alerta roja la cuenca baja del río San Jorge, debido a la persistencia de áreas inundadas ocasionadas por el rompimiento del río Cauca en Caregato. En los cuerpos de agua asociados a este rompimiento, se prevé estabilización de niveles y descenso en el río San Jorge los próximos días. Por último, las cuencas del Alto San Jorge, el Bajo Cauca, entre Puerto Valdivia y Nechí, y el Bajo Magdalena, entre El Banco y Plato, están en condiciones normales, con probabilidad de descensos de nivel los siguientes días. Estas han sido las condiciones más importantes para hoy en la región. Les deseamos un excelente día.
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2: Son las 10 en punto.

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5: Siempre la gira nos deja a todos una gran carga de emociones. Aquí siempre estamos viviendo en comunidad, estamos compartiendo, estamos haciendo música con amor.
6: Es una experiencia que me hace crecer muchísimo porque me hace conocer músicos de todos lados de América, formas diferentes de ver la música, formas diferentes de ver el arte, cómo estudiar, muchísimas cosas, la verdad que me hacen crecer muchísimo.
7: Ese viaje de 7 horas hasta Villavicencio, yo no dormí nada de la ansiedad y me la pasé, fue hablando con la gente en el bus y conociendo a la gente en el bus.
8: Con Spider siempre ha sido uno de mis ídolos, yo siempre lo he visto en los videos y digo, ¡ay, 30 años! ¿Cómo hizo en esa orquesta? Y conocí a todos los grandes solistas y a todos los grandes directores. Y verlo, y es una persona tan sencilla, tan carismática, tan bonita, o sea, es una persona muy agradable y no, es como muy cercana.
9: La gira era como un sueño, porque uno siempre se despertaba en una habitación de hotel que parecía la misma y abría la ventana y parecía un cuadro diferente. Parecía como si el cuadro cambiara, el cuadro está en Cartagena, el cuadro está en Ibagué, el cuadro está... Y uno vive en el cuadro, y después como que cuando termina la gira uno despierta la realidad.
10: En esta gira pues solo conocí a Manizales, entonces pues conocí las otras ciudades, Ibagué, Cartagena me pareció muy bonito. El mar no lo conocía, entonces fue una experiencia muy bacana. Además fue como mucho voltaje el día que conocí el mar, estaba yo suave. Y ese día conocí al mar, entonces fue como un impactante para mí.
11: Me encanta cuando estamos hablando con gente de diferentes culturas, de diferentes países, porque todos que estamos aquí tenemos vidas muy diferentes, somos de diferentes edades y que tenemos muchas diferentes experiencias.
7: Estar encaminados respecto a una misma visión musical ya es una ganancia para todos, incluso para los que no están en la orquesta, sino para el público también.
6: Me me llama más hacer un solo en una pieza que no es típica de mi país, porque quiero, por ahí, como que quiero integrarme más al lenguaje de lo que es la música popular latinoamericana. Poder hacer un solito que dure 30 segundos, la verdad que para mí es fantástico.
12: Nunca había visto un paisaje como el que vimos ayer llegando a Cali. Nunca había visto los riscos de las cordilleras. Por primera vez veo los riscos de las cordilleras y estaba el cielo totalmente rojo. Y el resplandor sobre las nubes fue hermosísimo. Y obviamente esas imágenes uno las recuerda en el momento de tocar.
11: Me gusta cuando estamos en el bus. Para mí es muy buena para ver las diferentes ciudades y como los pueblitos y en qué manera la gente ahí están viviendo y como las tienditas y con las comidas muy especiales de cada diferente lugar.
8: Y entonces en las fiestas siempre me gusta es como compartir, hablar, compartir ideas, compartir, no sé, compartir las experiencias que ellos tienen, las experiencias que uno tiene aquí, reírse un rato y bailar.
5: Esto es un sueño para todos.
9: Está eso que es lo más importante, el querer, que no se le puede sembrar a todo el mundo, no, la gente de la orquesta quiere hacer música.
5: Llevamos un mes juntos, tocando en buses, en los auditorios, en los camerinos. Entonces, creo que lo más importante de todo es que aprendimos a hacer todos un equipo y hacer las cosas bien, con amor.
13: Dentro del material de prensa que se exhibe en la página web de la Filarmónica Joven de Colombia, se encuentra este registro en el que los músicos de esta orquesta y la YOA, Orquesta de las Américas, comparten emotivamente sus experiencias durante la gira conjunta realizada a mediados del 2010 con el apoyo de la Fundación Bolívar Da Vivienda, Orquesta de las Américas y Fundación Nacional Batuta. Durante poco menos de un mes se realizó una residencia artística en la que los 55 jóvenes recibieron clases de músicos pertenecientes a varias de las orquestas más prestigiosas del mundo y una serie de 9 conciertos en las principales ciudades de Colombia.
4: Maestros como León Spiera, durante 30 años concertino de la Filarmónica de Berlín bajo la dirección de los ya legendarios Herbert von Karajan y Claudio Abado y Simon Rattle, es el jefe de profesores de la orquesta. Son ellos quienes se encargan de clases personalizadas y de la preparación de cada ensamble. Algunos de ellos son
13: Leon Buss, flautista de la Sinfónica de Boston.
4: Mauro Maur, trompetista principal de la Casa de la Ópera de Roma, es el jefe de metales.
13: Mary Ann Mumm, sesionista de sello discográfico Deutsche Grammophon y también profesora de la YOA, es la jefe de cuerdas. Gracias al apoyo de la YOA en material musical, es posible el contacto con estos y muchos otros maestros que hacen productivas las residencias artísticas de las dos orquestas. Escuchemos una grabación de la última presentación de la gira de 2010 en el Teatro Colsubsidio de Bogotá. La YOA, Orquesta de las Américas, interpreta el primer movimiento de la Sinfonía en Do Menor, Opus 68, de Johannes Brahms, bajo la dirección de Carlos Miguel Prieto.

0: El modelo de organización adoptado por la Fundación Nacional Batuta se basa en iniciativas de Estado introducidas por primera vez por José Antonio Abreu para la Fundación de Orquestas Juveniles e Infantiles de Venezuela. Permiten a cualquier joven con formación musical de cualquier clase social o procedencia acceder a un cupo, y en Colombia ya comienza a lograr ese nivel la unificación de los diversos programas de educación musical de las diferentes regiones del país.
1: Jennifer Barbosa, oboísta de la Filarmónica Joven en 2010.
2: Yo soy Jennifer Brigitte Barbosa Espinosa, yo nací en Ibagué, empecé mis estudios musicales allá, estudié en el Conservatorio del Tolima y empecé mis estudios musicales de oboe con el maestro Germán Sandoval. Con él estuve más o menos hasta la mitad de mi bachillerato, luego empecé con el maestro Harold Cáceres, con quien culminé mis estudios, el bachillerato musical. Luego de allá quise seguir con el oboe, quería entrar a la Universidad Nacional, vine, me presenté y luego ingresé a carrera con el maestro Andreas Schneider y voy en quinto semestre de carrera universitaria. Fue un punto que partió como mi carrera musical y mi pensamiento. Siempre pues se ha dicho que no es muy buen nivel, pero viendo en realidad con lo que compartimos con la Yoa, es muy bueno el nivel acá en Colombia. Que hay que perfeccionarlo y que hay que ser más estrictos, más perfeccionistas, llamémoslo así. Pero es bueno el nivel y sabemos que se puede. Es un cambio de pensamiento lo que necesitamos. La oportunidad que nos dan de tener nuevos maestros, la oportunidad que nos dan de compartir con esta gente, hace eso, que nosotros podamos tener una diferente visión y podamos entrar al perfeccionamiento que necesitamos. Pues lo de la gira fue algo muy chévere porque primero en cada ciudad, en cada parte encontrábamos un público diferente y también variaba mucho el estado anímico de los músicos, el clima, los instrumentos, en mi caso mis cañas. Incluso creo que la última vez que tuvimos salida con la orquesta, con la Filarmónica Joven, se me rajó el instrumento. Porque pues era súper caliente y donde ensayábamos había aire acondicionado y era muy frío. Y los cambios de salir y entrar al auditorio se me rajó el instrumento. Entonces creo que fue una experiencia bastante enriquecedora porque uno empieza a apropiarse de su instrumento, de darse cuenta también qué pasa dentro de sí como persona. Para mí fue excelente. El trato, por llamarlo así, las atenciones que nos dieron fueron dignas de un músico. Entonces creo que es bastante importante, es lo que necesitamos acá en Colombia, el apoyo. No solamente el apoyo, por llamarlo así, moral, sino un apoyo económico y un apoyo también artístico.
0: Escuchemos Gavota, Vivo, Minueto y el finale de la suite Pulcinella de Igor Stravinsky, secciones en las que adquieren prevalencia los juegos entre metales y maderas, así como espacios para intervenciones de los oboes y la flauta. Estrenada en 1920, esta obra formaliza el estilo neoclásico en el siglo XX. En ella se percibe la clara intención del compositor de volver a estilos ligeros y discursos musicales propios del barroco y del clasicismo. Interpreta la Filarmónica Joven de Colombia bajo la dirección de Juan Felipe Molano.

0: Carolina Hernández Barada y tengo 22 años. Bueno, yo empecé como a los 6 años más o menos. Yo soy de Pamplona, norte de Santander. Mis papás están allá. Mi mamá nos metió en la música. Mi hermana es violinista también de ahí del conservatorio. Como que nos compraron unas flauticas dulces y no hacíamos sino hacer ruidos en la casa y de todo. Y después, cuando yo tenía como, no sé, como tal vez 7 años, 8 años, ya me dieron la flauta. Pero me acuerdo mucho que no me alcanzaban los brazos. Estaba muy chiquita. Después llegó el maestro Hugo Espinosa. Él empezó a dar talleres en todas las batutas, o sea, en Batuta Medellín, Batuta Bogotá. Yo empecé con él y me dio todas las bases, pero después ya me tocó sola. Y pues en Pamplona no hay quien enseñe, o sea, ya no. Cuando se empezó a formar la carrera en la Universidad de Pamplona, iban talleristas de Venezuela. Cuando yo me enteraba que iba algún flautista o alguien que me pudiera darme alguna ayuda, yo lo buscaba como por favor escúcheme, y le tocaba lo que me llegara en ese momento, porque ni siquiera partituras, o sea, era muy complicado. Entonces así estuve todo el tiempo hasta que, bueno, después ya fue la Sinfónica de Colombia a Pamplona. Entonces ahí como que me contacté con los flautistas. Pues yo sabía que tenía que venir a la Nacional, pero como que no encontraba la conexión, no sabía cómo hacer. Entonces llegué a la Nacional. Y eso fue hace 5 años ya. El Festival de Música Clásica en Cartagena yo ya he ido como 2 veces. Y me acuerdo que estaba el maestro Juan Antonio Cuellar, el director de la Fundación Batuta. Y él nos comentó que había la posibilidad de armar la Filarmónica Joven de Colombia y pues que la convocatoria salía en febrero. Entonces, no, súper pendientes de eso. Y después ya fue el boom en Facebook y en todos lados de la convocatoria de la Filarmónica. Pues lo que pasa es que acá lo que falta es oportunidades. Puede ser que el nivel no sea mucha la diferencia. O sea, yo puedo decir que tengo un compañero, por ejemplo, de violín que toque muy bien y que las ponga todas, pero no tiene la seguridad que tienen esas personas. Pero es porque ellos, por ejemplo, cada semana, cada 2 semanas están montando repertorios diferentes, que en una orquesta, que en otro, que conciertos. Entonces aquí filarmónica y sinfónica, y hasta que de pronto haya un cupito ahí porque le pase alguno de los flautistas que están ahí, nosotros no tenemos, digamos, esa posibilidad. Eso sí, esos patrocinadores se ganaron el cielo con la cultura en este país, porque, o sea, es que eso es lo que falta, gente que le meta la cultura. O sea, Dios mío, yo no puedo creer cómo en Colombia la mayor parte de los recursos se van para comprar armas y matar gente. O sea, es que eso es absurdo. Por ejemplo, ya por lo menos Fundación Batuta y Bolívar Da Vivienda ya están pensando diferente, y eso es lo que hace que este país cambie y funcione de otra manera, ¿no? También como uno se sienta tratado, también las comodidades que tenga, así también va a poder tocar. O sea, si nosotros, como estuvimos bien, nos dieron absolutamente todo lo que necesitábamos, estuvieron súper pendientes de nosotros, entonces yo creo que eso también hizo que la orquesta funcionara muy bien.
1: Otro de los solistas invitados a la gira conjunta entre la Filarmónica Joven de Colombia y la Orquesta Las Américas en 2010 fue el clarinetista español José Frank Ballester, miembro de la Chamber Music Society de Nueva York y elogiado por la revista American Symphony League Magazine como uno de los artistas emergentes más prometedores.
2: Escuchémoslo junto a la Orquesta de las Américas bajo la dirección de Juan Felipe Molano y en el Teatro Fundadores de Manizales, interpretando el concierto para clarinete de Aaron Copland. Es una de las obras técnicamente más difíciles y complejas del repertorio para vientos debido al manejo del registro agudo, por lo que el compositor la dedicó en su momento al músico de jazz Benny Goodman.

0: Escuchando la virtuosa coda del concierto para clarinete de Aaron Copland en manos de José Frank Ballester y la Orquesta de las Américas, terminamos la segunda parte de esta serie radial de cuatro programas dedicados a la Filarmónica Joven de Colombia y que llegó a ustedes gracias a la Red de Radio Universitaria de Colombia.
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3: Son las 10 con 58 minutos.
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4: Son las 11 con un minuto.

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1: 11 de la mañana, 9 minutos. Bienvenidos todos a la bitácora del fútbol en Unicor Deportes, el espacio deportivo que tiene la emisora de Unicor Córdoba Estéreo, nuestra señal cultural, para conocer el acontecer diario del deporte a nivel nacional y a nivel internacional. Arrancó la Liga Colombiana, la primera fecha, la semana anterior, este fin de semana anterior que acaba de pasar, arrancó nuevamente la fiesta del fútbol a nivel local, con varios resultados sorpresivos algunos, como el de Millonarios frente al Bucaramanga en condición de local para el equipo albiazul. Buena victoria del equipo Leopardo, que se impuso 1-0 el equipo de Pablo Peirano, que pasó por Santa Fe recientemente, el uruguayo. Y Millonarios de Bustos, el argentino, que no arrancó bien, finalizó mal el torneo y arrancó muy mal, con algunas dudas, porque tampoco en los amistosos que tuvo este equipo en pretemporada le fue bien al técnico mejor del equipo de los Millonarios. 1-0 cayó ante Bucaramanga en el Campín de Bogotá, y esto ha prendido alarmas, sobre todo en la prensa capitalina, que hablan si debe continuar o no el proceso de Fabián Bustos al comando del conjunto de los Millonarios. Tiene 27 partidos jugados, no tiene un buen rendimiento, 11 victorias solamente acumulan, sobre todo las más sonadas, que fueron ante Atlético Nacional el semestre anterior en Copa Suramericana, que logró eliminar en el propio patio del conjunto verdolaga, en el Atanasio Girardot, en un partido de mucha trascendencia para Millonarios, partido redondo que tuvo el equipo albiazul. 3-1 derrotó a Nacional en su feudo, y esto sin lugar a dudas lo convirtió como ídolo de la hinchada albiazul. Al técnico argentino le dio ese rótulo. Además, que recordemos que en Liga, 15 días después, Millonarios volvió a vencer a Nacional, y obviamente allí empezó como una comunión entre hinchas azules y el técnico Busto. Pero luego se fue desinflando, el equipo no empezó a conseguir los resultados, quedó eliminado de Copa Suramericana y también quedó eliminado del grupo de los 8 mejores. Es decir, Millonarios no entró a la fiesta de los 8 mejores para jugar las semifinales en Colombia, y ya acumula 2 eliminaciones consecutivas, donde se queda a porta de jugar la semifinal en el fútbol profesional colombiano para un equipo grande del país. Esto es un tema muy nefasto, y obviamente arrancando mal este torneo prende las alarmas si debe o no continuar o seguir el técnico argentino. Partido donde Millonarios mostró algunas de sus incorporaciones para este semestre. Estuvo en el arco Javier Burray, que llegó para esta temporada, y también Joiner Guerrero, que viene de Junior de Barranquilla, el lateral por derecha. Los centrales estuvo integrado por Sergio Mosquera y Jorge Arias, que hacen pareja ya desde hace rato en Millonarios. Y por el costado izquierdo, Sebastián Valencia, un joven promesa que tuvo un buen semestre el anterior. En la mitad del campo, Rodrigo Ureña, mejor que el chileno que pasó por Universitario de Perú, y en Colombia tuvo actuación en América de Cali, Deportes Tolima. Mateo García, que viene del Once Caldas, que no ha logrado despegar. Una nueva incorporación con Francisco Chaverra, que es un extremo. Y Rodrigo Contreras, que viene siendo como el volante flotante en Millonarios o delantero. Y arriba Daniel Ruiz, al lado de Leonardo Castro. En este caso Ruiz jugaba más como por el medio, y Contreras como media punta y en punta. Leonardo Castro fue el equipo que utilizó el técnico Fabián Bustos. Por su parte, Bucaramanga, que hace rato viene haciendo las cosas bien, el equipo Leopardo, que muy recientemente consiguió un título en Colombia en el 2024, tuvo como portero a Christopher Fiermarín. Este es uruguayo, que hace parte de la selección de Uruguay y que ha sido un buen reemplazo, al menos en nombre y en experiencia, para la partida de Aldair Quintana, que fue el arquero campeón con el equipo Leopardo en el 2024. Así que creo que ahí reemplazan bien la salida de Quintana, que dejó la vara muy alta en el arco del conjunto de Bucaramanga. Y viene un uruguayo que tiene experiencia internacional, estuvo en Deportes Tolima y que ha sido convocado en varias ocasiones por la selección nacional absoluta de Uruguay. En la defensa, Carlos Romaña, García, Ortiz, Pablo, José Ortiz, que pasó por, mejor, Pablo es el de Junior, este es José Ortiz, el que pasó por Junior también, y Deportes Tolima, y Deportivo Independiente Medellín, y ahora en Bucaramanga, un jugador central muy rápido, que tiene buena pegada, también pasó por Santa Fe, si no estoy mal, y Omar Albornoz, que ha dado bastante vuelta en el fútbol colombiano, Tolima, Junior, Medellín, y al menos ya llegó a otro equipo, que es Bucaramanga, y donde ha tenido un poco más de consolidación, que es un jugador con muchas, digamos, características importantes, de un despliegue físico y con muy buenas cualidades, pero que no ha logrado, digamos, tener una campaña redonda de pronto por algunos temas ajenos al fútbol. En la mitad del campo estuvo Castro, que hace parte de la nómina campeona hace 2 años, Leonardo Flores igual, Sangüesa, que es el jugador diferente en este Bucaramanga, que creo que se ha sido el equipo donde más se ha afincado en el fútbol colombiano, donde ha tenido figuración importante, siendo jugador también muy trascendente en Cali Junior y en el mismo Independiente Santa Fe. Kevin Londoño, el paisa, que ha jugado muy bien en Bucaramanga, y arriba Freddy Salazar y Luciano Pons, que llegó para Medellín y que en Bucaramanga le ha ido supremamente bien. Bueno, es un equipo maduro el del Bucaramanga, que se impuso ante Millonarios en el minuto 89, marcando la diferencia por intermedio de Emerson Batalla, que también es otro jugador interesante que tiene el equipo canario, el equipo leopardo, y de esta manera logra una buena victoria ante Millonarios. Pasamos a otro de los compromisos que tuvo buena figuración y que, digamos, que tiene que ver mucho con esta tierra del Sinú, que es la derrota que sufrió en el debut Jaguares de Córdoba frente al Deportivo Cali. Entre otras cosas, Jaguares tiene un partido trascendental, al menos para mover el torniquete en Montería ante Atlético Nacional. Jugó ante Deportivo Cali, el verde azucarero, en su debut, y ahora en la segunda fecha tendrá el otro verde paisa, los dos verdes de Colombia, los más tradicionales. Va a tener la posibilidad de enfrentarlo como local en el Estadio Jaraguay de Montería el próximo 2 de agosto. Ante Deportivo Cali, Jaguares se comportó bien hasta el minuto 70, un equipo donde el Cali estaba, digamos, maniatado por Jaguares de Córdoba, por el sistema defensivo que tenía el equipo del Sinú. Tenía un partido controlado Jaguares de Córdoba por intermedio del técnico Boder, pero el Deportivo Cali en 2 ráfagas, en un revulsivo, en un error en salida del equipo Jaguares de Córdoba, logró capitalizar de la mejor manera Titi Rodríguez, que se ha convertido en el goleador del equipo azucarero, que ha mostrado buenas facetas de este jugador desde que estaba en Junior, en Alianza Petrolera, en el extinto Alianza Petrolera, hoy Valledupar, y en Deportivo Cali ha mostrado con regularidad y siendo el jugador diferente en la parte de arriba y marcando el gol que abrió la senda de la victoria. Y luego Johan Martínez en un gol, digamos, de otro partido, un gol de buena factura, marcó el 2-0 definitivo y de esta manera concretó una victoria de Deportivo Cali que estaba bastante complicada. 2-0 al minuto 71 y 75. En 4 minutos Cali resolvió la papeleta ante Jaguares de Córdoba. Repito que tuvo buen comportamiento en el análisis de un equipo muy comprometido en defensa, con buen manejo de pelota, pero que no le alcanzó, repito, por 2 desatenciones del conjunto Jaguares de Córdoba, que fueron bien capitalizadas por estos 2 jugadores que acabo de reseñar, el tema de Steven Andrés Rodríguez, el paisa Titi, y Johan Martínez, que también es paisa del Urabá, marcando la victoria azucarera 2-0 del equipo que dirige el venezolano Rafael Dudamel, que llegó nuevamente a dirigir al conjunto verde y blanco, que fue el último técnico campeón que tuvo Deportivo Cali en el 2021 y que vuelve nuevamente buscando esa oportunidad de título para el equipo verde y blanco de colgar su estrella número 11 en la Liga Colombiana. Deportivo Cali tuvo en cancha a Gallese, el peruano que, a pesar de las ofertas que le llueven en su país, en Alianza Lima, decidió, o al menos hasta este momento es jugador del Deportivo Cali, no sabemos si más adelante puede desistir de estar en el Cali e irse al fútbol del Perú, a su país nativo, a jugar en el equipo íntimo de la victoria, que es el Alianza Lima. Bueno, este internacional peruano sigue siendo el arquero, al menos hasta hoy, del Deportivo Cali, y tuvo buena figuración ante el conjunto de Jaguares de Córdoba. En la defensa estuvo conformada por Fabián Biafara, Fernando Álvarez y Calazán Suárez y Kevin Sandoval. La mitad del campo estuvo para Gustavo Cuellar, que llegó el semestre anterior, ya se está poniendo a punto en la parte física y creo que va a ser un jugador que va a rendir mucho en el fútbol profesional colombiano por las capacidades que tiene innatas este jugador que pasó por Junior y que fue figura también en Deportivo Cali. José Caldera, Daniel Giraldo, otro también ex Deportivo Cali, Deportivo Pasto, es Junior, jugador que ha tenido bastante figuración en el fútbol profesional colombiano, muy rendidor. También estuvo Emanuel Reynoso, que este está en deuda, el argentino, y en punta Titi Rodríguez y Dineno, que tampoco encuentra ese nivel que se le conoció en el Deportivo Cali en unas temporadas anteriores. Deportivo Cali también está generando noticia de última hora. Ayer se trascendió en un comunicado oficial el acuerdo de palabra que hoy se debe estar efectuando después de los exámenes médicos de la llegada de Carlos Arturo Vaca a la disciplina del conjunto Deportivo Cali. Recordemos que Vaca es goleador histórico en el fútbol profesional colombiano, ocupando la tercera posición como el goleador histórico en todas las competiciones en el fútbol profesional colombiano. Detrás o por delante de él se encuentran Dairo Moreno, que es el goleador histórico en Colombia, que está muy cerca de llegar a la cifra de los 400 goles, y Radamel Falcao García, que también está muy cerca también, aunque sabemos que Radamel Falcao está más ya como exjugador, próximamente retirado del fútbol profesional en actividad. Y allí se encuentra Carlos Arturo Vaca, que fue un grande del fútbol colombiano en Europa, en Junior de Barranquilla, donde fue multicampeón y ahora llega a cerrar su carrera en el conjunto Deportivo Cali. Así que es una buena contratación para el Deportivo Cali, que sigue sumando jugadores, este equipo verde y blanco, que al parecer quiere en este torneo volver a ser un equipo no animador, sino protagonista, como lo indica su historia, el equipo verde y blanco, que ha sido también finalista de Copa Libertadores de América en el año 78 ante Boca y en el año 99 ante Palmeiras, y que es un equipo modelo en alguna ocasión en el tema administrativo, porque es el único equipo en Colombia que tiene estadio propio y que sin lugar a dudas en los últimos años ha cedido terreno en lo deportivo y está involucrado en el tema del descenso. Pero al parecer, con la llegada de nuevos inversores, con la llegada de un nuevo técnico campeón como es Rafael Dudamel, que fue campeón como jugador y como técnico, quiere reverdecer laureles el equipo vallecaucano, el equipo azucarero. Este equipo en los años 60 y 70, sobre todo en la década de los 60, cuando el Cali logra el título en el 65, el 67, 69 y en el 70, que fue la época más gloriosa del Deportivo Cali, era considerado el clásico añejo entre Deportivo Cali y Millonarios, que venía a ser Millonarios el equipo más importante en los 50 y 60, y se encuentra un Deportivo Cali que en los años 65, 67, repito, en el año 69 y 70 logró títulos de manera consecutiva o muy cerca un título del otro, y fue con tuvo el remoquete del Rodillo Negro, equipo conformado por jugadores muy importantes a nivel internacional y nacional, que sin lugar a dudas le dio un lustro importante al fútbol profesional colombiano y se convirtió en el primer equipo colombiano en disputar una finalísima de Copa Libertadores de América en el año 78 de la mano del técnico Carlos Bilardo, que después fue técnico de la selección de Argentina y logró el título a nivel mundial en el año 1986. Así que es un equipo muy grande el Deportivo Cali, que le serviría mucho al fútbol profesional colombiano que recobre ese nivel a nivel local y a nivel internacional. Jaguares de Córdoba tuvo en cancha a Mosquera en el arco, Colpa, Giraldo, Martínez y Malagón. En la mitad del campo, Rafael Bustamante, John Inestrosa, Wilfrido de la Rosa por un costado, Cristian Álvarez, Jopito. Jopito es por el tema del cabello, que le llaman en Argentina, aquí tiene otra connotación. Y arriba, Santiago Cubides y Mejía. Sí, porque muchos han hablado de por qué tiene ese remoquete en Argentina. Al copete, al cabello, se le dice jopito. Entonces, muchos dirán que acá es una mala palabra, bueno, pero dentro del argot, el argot argentino, así se le conoce a este jugador, Cristian Álvarez. Repito que el Jaguares jugó bien hasta el minuto 70. Tuvo buen comportamiento. Está un equipo, digamos, que arrancando de cero con este nuevo proceso de Boder, que tiene que empezar a ponerle el pie en el acelerador, sumar puntos. Así que va a ser trascendental ese partido ante Atlético Nacional. Entre otras cosas, es el debut de Nacional en Liga, porque Nacional no tuvo actividad, porque aplazó su compromiso ante Boyacá Chicó, y hoy tendrá actividad el equipo verdolaga, pero en Copa Colombia, el partido de vuelta ante Tigres de Bogotá, donde Nacional va ganando la serie 2-0, así que aspira clarificar su clasificación ante el equipo Tigres de Bogotá. Y hoy tendrá toda la nómina titular y luego el fin de semana tendrá este compromiso ante Jaguares de Córdoba el día 2 de agosto a partir de las 3:45 de la tarde en el Estadio Harawai de Montería. 11 de la mañana, 24 minutos, primera pausa, mensajes institucionales y ya regresamos en la bitácora del fútbol.
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11 de la mañana, 27 minutos. Estamos recordando que el día domingo 2 de agosto, Jaguares frente al equipo Atlético Nacional. Se espera una gran clientela, una gran afición, tanto del Atlético Nacional como de Jaguares. Esperemos que haya lleno en el Estadio Jaraguay de Montería para este compromiso, donde Jaguares necesita los 3 puntos para empezar a ganar como local y zafarse del tema del descenso. Y Nacional, obviamente, que está en deuda con sus hinchas después de perder el título ante Junior de Barranquilla y la eliminación temprana en Copa Suramericana con nuevo timonel, comandado por el técnico Lucas González y Alexis Enrique, el capitán libertador. Entre otras cosas, ayer se cumplieron 10 años del título de la Copa Libertadores de América de Atlético Nacional, del segundo, ante Independiente del Valle. Nacional en esa ocasión jugó esta final después de dejar en el camino a varios equipos importantes, como fue en octavos de final, que dejó a Huracán de Argentina. En cuartos de final eliminó a Rosario Central, decían los expertos que era el otro favorito a ganar la Copa Libertadores, del Chacho Coudet, en ese partido vibrante del gol del último minuto de Orlando Berrío. Y en semifinales se eliminó a Sao Paulo ganándole los 2 partidos, 2-0 en Brasil y 2-1 en Medellín. Y luego se jugó la finalísima ante Independiente del Valle, que era la sensación de esa Copa Libertadores de América, porque había eliminado a River Plate y había eliminado a Boca Junior, que para muchos era otro de los favoritos a ganar la Copa Libertadores de América. En semifinales eliminó a los equipos más importantes de Argentina, a River y a Boca, y se enfrentó en esa final inédita ante Atlético Nacional. El 20 de julio jugaron el partido de ida, donde Nacional empató a un gol, con gol de Orlando Berrío, y el partido de vuelta, que fue el 27 de julio, una semana después, en el Atanasio Girardot. En el 2016, Nacional ganó 1-0, gol anotado por el jugador de Tierra Alta, Córdoba, Miguel Ángel Borja, que se convirtió en figura en Nacional. Después de ser goleador con Cortuluá en el primer semestre del 2016, pasó al Atlético Nacional y le tocó jugar la fase de semifinales y final, donde marcó 5 goles, 4 en semifinales, marcándole los 4 goles a Sao Paulo, 2 allá en el Estadio Morumbí, y 2 en Medellín, el partido de vuelta, y el gol de la finalísima de vuelta, 1-0, que le dio el título al Atlético Nacional, la segunda Copa Libertadores de América. Ese Nacional que era dirigido por Reinaldo Rueda Rivera, el técnico vallecaucano, y que contaba con una nómina estelar en el arco con Franco Armani, que volvió al Atlético Nacional en este semestre a cerrar su carrera. Daniel Bocanegra por derecha, que era el lateral por derecha. Farid Díaz, el jugador de Valledupar, que era el lateral por izquierda. Y los centrales eran Alexis Enríquez, el Samario, y Davinson Sánchez, el jugador del Cauca, el jugador que es de territorio del Cauca. En la mitad del campo estaba el barranquillero Alex Mejía, que jugaba como volante de marca en ese equipo Atlético Nacional. También se encontraba al lado de Alex Mejía el jugador Sebastián Pérez. También estaba al lado de Sebastián Pérez Manelli Torres, el barranquillero, que el día domingo tuvo su despedida en el fútbol profesional colombiano, en el Atanasio Girardot. El Lobito Guerra, que era el otro volante venezolano, él, jugador que llegó innoto al fútbol colombiano y que fue figura en Atlético Nacional, sobre todo en esa llave ante Rosario Central. Y en punta contaba con los jugadores extremos, que eran Orlando Berrío por un costado, Marlon Moreno, y también a veces entraba y salía el jugador que le dio el título al conjunto Atlético Nacional, que fue Miguel Ángel Borja. Ese Nacional jugaba de esta manera, 4 en defensa, con un solo volante de marca, que era Alex Mejía. Estaban 2 volantes creativos, que eran Manelli Torres y el Lobo Guerra, 2 extremos, uno que era Orlando Berrío, el otro era Marlos Moreno, y en punta Miguel Ángel Borja. Era un equipo muy ofensivo, pero un equipo que también regresaba muy bien para hacer bloque defensivo, y de esta manera este equipo logró una Copa Libertadores muy importante, porque más allá del título, fue el equipo que o ha sido uno de los campeones con más puntos en Copa Libertadores de América. Un campeón solvente es Atlético Nacional, que solo perdió un partido en Copa Libertadores, que fue precisamente ante Rosario. En Rosario, 1-0 en aquel gol marcado por Montoya en una salida
errática que tuvo Atlético Nacional y que colgó a Armani saliendo Davinson Sánchez, y que ese gol le dio el triunfo al equipo de Rosario, que después Nacional tuvo que remontarlo en la ciudad de Medellín. Bueno, esto lo digo porque hoy es 28 y ayer fue una fecha especial para los hinchas de Atlético Nacional y para el fútbol profesional colombiano, con ese segundo título de Nacional, la tercera Copa Libertadores de América para el país, sumada a la del 11 Caldas logrado un 1 de julio ante Boca Juniors en el año 2004. Medellín derrotó 3-2 al Deportivo Pasto, el equipo poderoso que tendrá también Copa Suramericana en partido de vuelta ante Gremio en Porto Alegre. Tendrá este compromiso después de empatar como local en el Atanasio Girardot 2-2. Tendrá que pelear su clasificación en suelo brasilero. Equipo que es accesible porque Medellín lo hizo ver mal. Así que si Medellín sale dispuesto a buscar la opción, el objetivo de clasificarse, creo que lo puede conseguir, porque es un Medellín que tiene otra nueva mentalidad, dirigido por Luis Amaranto Perea, una figura indiscutible en Medellín, sobre todo en esa Copa Libertadores del año 2003, donde fue semifinalista Medellín, precisamente ante otro brasilero que fue Santos. Ese Medellín del 2003 es considerado uno de los mejores equipos de la historia del conjunto rojo, que bueno, logró una victoria en este inicio de liga y que logró un resultado que lo deja peleando la clasificación en Copa Suramericana. Si Medellín logra avanzar en Copa Suramericana, tendrá como rival a otro histórico en el continente como es el Olimpia del Paraguay. Llegamos al partido Tolima Junior. El campeón debutó, o el bicampeón, porque es el actual bicampeón del fútbol colombiano, el Junior de Barranquilla, que suma 12 estrellas. Junior está ganando estrellas consecutivas muy frecuentemente en el fútbol colombiano y está muy cerca de América de Cali, que tiene 3 títulos por encima. América tiene 15 ligas y está a 4 títulos de Millonarios, que tiene 16, y está a 6 títulos del más ganador en Colombia en ligas, que es Atlético Nacional, que tiene 18. Es decir, que Junior se consolida en la posición 4 como el más ganador en Colombia, dejando un poco rezagado a Santa Fe, que tiene 10, y a Deportivo Cali, que tiene 10. Junior hace un año se encontraba empatados en títulos a Santa Fe y al Deportivo Cali, pero con este bicampeonato le saca una luz de ventaja al equipo santafereño y al equipo Deportivo Cali. Se ubica allí consolidado como el cuarto más ganador de ligas en el fútbol profesional colombiano. Arrancó su defensa

en la arquería, un arquero que responde este gran suplente. Edwin Herrera, Jason Suárez, el cachaco, el cacha como le llaman en defensa, Germain Peña, también estuvo en defensa, Fabián Ángel, Juan David Ríos, ex Tolima, estuvo otra vez de visita en el Manuel Murillo Toro, en la zona del medio, Jamerson Sarmiento, Cristian Barrios, y arriba Kevin Pérez, que también es ex Tolima, y Guillermo Paiva, que marcó el descuento del paraguayo para el conjunto Tiburón. Tolima se juega adelante en el marcador al minuto 37 y amplió la ventaja al minuto 46 y descontó Guillermo Paiva para el Junior de Barranquilla. Buena victoria el Tolima porque siempre ha sido un rival muy fuerte para el Junior, siempre ha sido fuerte el rival Junior hacia el Tolima, sobre todo en condición de visitante. Junior ha logrado buenos resultados en Emanuel Murillo Toro, se ha convertido hasta la bestia negra del Tolima. Y creo que se sacude un poco esa paternidad de Junior ante Deportes Tolima con esta victoria del equipo Pijao. América de Cali es un equipo que está en silencio, hay que decirlo, debido a los malos resultados que ha tenido el América. América no corona un título desde el año 2020, hace 6 años. El último título, el más reciente de Liga del América, fue en ese año de pandemia, que logró el título ante Santa Fe y había logrado un título en el 2019, es decir, que fue un bicampeonato que América logró. Primero de la mano del técnico costarricense y brasilero Guimaraes, que después llegó al fútbol colombiano para Atlético Nacional y no le fue bien, Alexander Guimaraes, y luego con Cruz, logró, que también estuvo por Juárez de Córdoba, logró el bicampeonato el conjunto América de Cali. Este técnico que pasó también por Jaguares y que tuvo un pasado en Millonarios y que fue exjugador de Millonarios y que también pasó por Junior y tuvo suceso también en América de Cali logrando su título de liga como técnico. América ayer, o el día domingo mejor para ser más exacto, logró una buena victoria ante Internacional de Bogotá en un estadio del Campín de Bogotá plagado de hinchas de América de Cali. Sigue siendo una gran hinchada la de la América de Cali, y sobre todo en Bogotá despierta mucha afición en la América de Cali, que sin lugar a dudas es uno de los grandes del fútbol colombiano y que fue uno de los grandes históricos de Copa Libertadores de América, sobre todo en los 80 y 90, llegando a 4 finales, 3 en el 80 y 1 en el 90, y 10 semifinales ha jugado el América de Cali. Esto es un equipo muy muy grande a nivel del continente y que aspira con un nuevo proceso. No tiene el músculo económico de otrora, pero sí puede llegar a ser protagonista, que es lo que le, digamos, es lo que le exige su historia y su camiseta. Fue un equipo que jugó por momentos muy bien a la pelota. Lo vimos en partidos amistosos que tuvo América en ese periplo por México, donde enfrentó a rivales calificados y logró buenas victorias en la América de Cali, y que se vieron cosas muy interesantes en este partido ya oficial de la mano de David González, que es un técnico joven en Colombia y que, a pesar de que no ha conseguido títulos, sigue siendo de los técnicos prospectos del presente y futuro en el fútbol colombiano, porque David tiene una carrera, digamos, interesante como técnico, porque llegó a una final con Medellín en Liga, la perdió, no la pudo coronar. Luego tuvo una experiencia con Deportes Tolima, donde llegó, volvió a una final y lastimosamente también la perdió, pero son 2 finales y esto cuenta mucho. Y luego tuvo una experiencia en Binarios, donde este equipo logró jugar bien, no se le dio el tiempo, capaz por el tema de ser paisa, siempre hay un tema difícil para los paisas en Millonarios. Y luego llegó al América de Cali, donde ha tenido un semestre no muy bueno, pero en este semestre este equipo muestra otras formas de juego, y fue lo que mostró precisamente en esta victoria ante Internacional, que es un equipo muy animador, que el semestre anterior tuvo buenas actuaciones y logró esta América de un marcador muy importante, 2-0 ante Internacional como visitante, sobre todo jugando bien a la pelota. Palacio Tilma marcó el gol de la apertura y luego Jason Guzmán a minuto 62 puso cifras concretas en el marcador en un América, repito, que para mí jugó muy bien. El equipo escarlata, que tuvo en cancha a Fernández en el arco, el paraguayo, Omar Bertel, jugador de Monte Líbano o de Puerto Libertador, Dani Rosero, Cristian Tobar, Tomás Ángel, que también hizo parte de esta América de Cali, estuvo Jorman Hurtado en defensa, Carrascal,

0: José Escobar, Jason Guzmán, que es el volante 10. Un jugador que va a despertar muy buenos comentarios en Colombia en su regreso es Luis Quiñones. Un jugador que pasó por Águilas Doradas, pasó por Junior, tuvo una gran carrera en México y ha regresado al fútbol colombiano, a la América de Cali, equipo donde él mismo indicó que es hincha y quiere cerrar su carrera en el América de Cali, y ha jugado muy bien en los partidos de preparación, y ayer, el día domingo, fue figura del equipo Escarlata. Y Murillo, que ya está recuperado en la parte física, este refuerzo que llegó hace un tiempo al América de Cali, pero que no ha tenido buena actividad, esperemos que logre una buena campaña en este semestre para el América de Cali. Por su parte, Internacional tuvo en cancha Kevin Cataño, que vino de Nacional, no le fue bien en su debut. Johan Castro, Carlos Viva, Agustín Irrázola, Julián Gómez, Larry Vázquez, Facundo Bonet, Danovis Quiñones, Cristian Dajome, este pasó por Atlético Nacional, hizo parte de la nómina campeona de Copa Libertadores de América y Deportes Tolima, Diego Duarte y Fabricio Damián. Estuvo en Nacional hace 10 años, cuando todavía era un juvenil. Dice que es un jugador que todavía está maduro para el fútbol, que todavía tiene mucho fútbol. Debe estar Dajome como alrededor de 30, 31 años. Y también tuvo un periplo por Ecuador. Jugador rápido, escurridizo, tiene más características de extremo. No tiene mucho gol porque tiene una debilidad en la definición. Le cuesta definir a Cristian Dajome, pero es un jugador que puede dar mucho de que hablar en Internacional. Así que ese América de Cali arrancó bien, hay que decirlo. El equipo Escarlata, el que no arrancó tan bien fue el Deportivo Independiente de Santa Fe, que perdió un gol 1-2 frente a Águilas Doradas. Buena victoria del equipo de Medellín, de Antioquia, que logró una victoria bien ajustada, pero al fin y al cabo es victoria ante un rival calificado como Santa Fe. Andrés Ricaurte marcó al minuto 54 y Fran Sebastián Lozano al minuto 85. Descontó por Santa Fe Nahuel Bustos, que llegó como refuerzo del argentino desde la semana, desde el semestre anterior, el equipo de Pablo Repeto. Pablo Repeto, que dirigía a ese equipo Independiente del Valle en aquella finalísima ante Nacional en Copa Libertadores de América, hoy técnico del conjunto santafereño. Santa Fe mostró a Andrés Mosquera Guardia en la portería, Mateo Puertas, Jason Angulo, Iván Escarpeta, Emanuel Olivera el Turro, Toscano, el jugador de Tolú, Palacios, Johan Torres, el argentino Bustos, Franco Facundes y Omar Fernández. El conjunto de Águilas tuvo en la cancha a Jorge Soto, el Camello, que pasó por Jaguares de Córdoba y América de Cali. Estuvo Wenzel, Johan Otamenda, Andrés Mosquera, Mena, Juan Roa, Fran Lozano. Este es un eterno del fútbol. Estuvo Arizalas, Junior Alexander, Andrés Ricaurte y Vázquez. Fue la nómina que utilizó el equipo de Águilas Doradas, que, repito, logró una victoria importante ante un grande como Independiente Santa Fe, el equipo de Antioquia, que está jugando muy cerca del Atanasio Girardot, en el Estadio Cincuentenario, que también va a ser el escenario de Atlético Nacional y el Deportivo Independiente Medellín para el próximo año, porque ya arrancaron las obras del Atanasio Girardot. Este semestre Nacional y Medellín estarán en el Atanasio Girardot, pero el próximo año sí o sí van a tener que jugar en el Estadio Cincuentenario, porque el Atanasio Girardot también arrancó en refacciones los estadios en Colombia, como está aconteciendo en Barranquilla con el Metropolitano, y el segundo estadio que están interviniendo es el Atanasio Girardot. Posiblemente también va a arrancar las obras para refacciones en el Estadio El Campín de Bogotá. Es otro de los escenarios que también va a tener un nuevo decorado próximamente en el fútbol profesional colombiano. Alianza empató un gol frente a Fortaleza, y el partido donde hubo, digamos, mayor emoción fue en el partido entre Once Caldas y Cúcuta Deportivo. El Once Caldas, que mostró una gran solvencia ofensiva, ya al minuto 15 ya iba ganando 3-0. Marcó por intermedio de Jeffrey Zapata al minuto 2. Andrés Felipe Roa marcó al minuto 10, Michael Barro al minuto 14, Mateo Zuleta al 87 y Dairo Moreno, qué gol de antología marcó Dairo, al minuto 94. Descontó para el conjunto Cúcuta Deportivo Lucas Ríos al minuto 36, 5-1 ganó el Albo de Manizales, el equipo del arriero, que sigue mostrando que es un equipo que va a ser protagonista. Hace rato el Once Caldas está cerca de llegar a una final. Y qué bueno sería para que la ciudad de Manizales otra vez vuelva a estar en una finalísima, un equipo que fue campeón de Copa Libertadores de América en el 2004 y que su más reciente título en liga fue en el 2010 ante el Deportes Tolima cuando era dirigido por Juan Carlos Osorio. Es decir, ya pasaron 16 años que Once Caldas no gana un título de liga y que es un lustro bastante grande, más de una década y 6 años sin ganar en el torneo local. Vamos a la pausa, ya retornamos en la bitácora del fútbol después de este repaso de la Liga Colombiana en la primera fecha. Ya volvemos para a ponernos a punto y a tono de lo que va a ser la fecha número 2 en el fútbol profesional colombiano. Pausa institucional y ya volvemos en la bitácora del fútbol.
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3: Son las 11 con 46 minutos.
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11, 49 minutos, seguimos en la bitácora de fútbol. A esta hora saludamos a toda la mancha amarilla de la ciudad de Monterrey y de Córdoba, que están allí sintonizando los 90.0 de la FM. Fecha 2, arranca el jueves 30 de julio, 8 de la noche, Bucaramanga Llaneros. Este es el primer partido de la fecha 2 del fútbol profesional colombiano, segundo semestre 2026. Fortaleza el día viernes frente al Deportivo Pereira. Qué mal el Pereira. El equipo de la Perla del Otún no levanta cabeza por el tema económico. El 31 de julio tendrá su compromiso el día viernes el Deportivo Pereira, 8 de la noche. Deportivo Pasto, que viene de perder ante Medellín como visitante, como local en el Galeras, en el Estadio La Libertad, a las 2 de la tarde. En altura, este partido es de altura, porque Águilas Doradas también conoce la altura. A las 2 de la tarde, Deportivo Pasto frente a Águilas Doradas. En Valledupar tendremos a las 4 y 5 de la tarde, Alianza Valledupar frente al Deportes Tolima. El equipo de Oliveros, que viene de ganarle a Junior de Barranquilla, se va a enfrentar a otro equipo de la costa, en este caso el del Valledupar. Alianza frente al Tolima el día primero de agosto a las 4 y 5 de la tarde. Siguiendo con la jornada del sábado, tendremos un clásico. Este partido es clásico para los hinchas de Medellín y para los hinchas del Deportivo Cali. Muchos dirán, ¿por qué es clásico? Es que se han disputado partidos muy importantes, sobre todo finales. Han jugado una final, sobre todo la del 2015, cuando Cali coronó su estrella número 9 de la mano del Pecoso Castro, precisamente jugante del Deportivo Independiente Medellín. Y también en el 2003-2004 tuvieron varios enfrentamientos en semifinales, donde también se dio una disputa muy importante en el fútbol colombiano entre ambas escuadras. Medellín Deportivo Cali el día sábado a las 6:10 en el Estadio Tanasio Girardot. Va a haber, suponemos, buena clientela, buena afición del Poderoso para acompañar a su equipo ante Deportivo Cali, que viene de ganarle a Jaguares, así que puede resultar un buen partido. El equipo del venezolano Rafael Dudamel frente a Luis Amaranto Perea, técnico del conjunto Deportivo Independiente Medellín. Y además hay buenos jugadores, Cali tiene una nómina bastante renovada y Medellín también tiene jugadores importantes que mostrar en este semestre. Otro gran partido el día sábado en el estadio Romelio Martínez. Creo que va a quedar pequeño este estadio para recibir el partido entre Junior de Barranquilla frente a Millonarios a las 8 y 15 de la noche. Este compromiso, que es la segunda jornada donde Junior tendrá que lograr victoria, y Millonarios, que casi nunca le va bien en suelo de Barranquilla, también tendrá que hacer lo propio, porque viene con el cuchillo entre los dientes después de la derrota como local en el debut. Así que el equipo de Fabián Busto tendrá que lograr un buen resultado si quiere que este proceso no se corte prematuramente. Junior Millonarios, sábado 1 de agosto, 8 y 15 en Barranquilla. Y llegamos al partido espectacular para todos, que es Jaguares de Córdoba frente a Atlético Nacional a las 2 de agosto, el día domingo, 7, 3 y 45 en horario espectacular para el calor, para que Jaguares aproveche esa localía ante Atlético Nacional, que repito que viene con su combo completo. Armani, que es atrayente para los aficionados, el arquero más ganador del fútbol colombiano y que es campeón mundial con Argentina en el año 2022 en Qatar, y que es multicampeón con River Plate, que sin lugar a dudas es una leyenda que estuvo por el fútbol profesional colombiano y que llegó en este torneo para cerrar su carrera en Atlético Nacional, el equipo que lo lanzó al profesionalismo y que luego fue figura en River Plate, donde también alcanzó la gloria el arquero argentino y siendo campeón mundial con su selección, la selección de Argentina. También tendrá la participación de un nuevo cuerpo técnico de Nacional, Lucas González, Alexis Enríquez, dos históricos, sobre todo el último, que es el capitán campeón de Copa Libertadores de América, y lo mejor de su nómina, con la atracción de Alfredo Morelos, que estará en su tierra, que él es de CRT, pero obviamente es cordobés, estará aquí en suelo del Sinú, jugando para el Atlético Nacional.
Así que vamos a esperar un buen partido entre Jaguares de Córdoba y Atlético Nacional. Jaguares que necesita los 3 puntos y Nacional obviamente que su debut en liga querrá empezar con pie derecho en esta liga enfrentando a Jaguares de Córdoba. Otro compromiso es América Boyacá Chico el día domingo 5:45 de la tarde en el Estadio Pascual Guerrero de la ciudad de Cali, el equipo de David González. Esperemos que la afición de la América vuelva a llenar el Pascual. Hace rato está divorciada la afición escarlata con el equipo América de Cali y le serviría mucho este proceso de David González que tenga esa comunión para que logren buenos objetivos, porque esta América de Cali hace rato no llena el Pascual Guerrero y eso sí duele que un equipo grande no tenga buen acompañamiento. Y Santa Fe Once Caldas, el equipo blanco de Manizales, esperemos que no se le hayan

0: cuadrangular final en aquella ocasión que integraron Junior de Barranquilla, Medellín, América de Cali, Nacional, coronando a campeón con, al conjunto Tiburón en esa final que fue infartante en el fútbol colombiano, donde Junior le gana al América en extremis en el último minuto con gol de Osvaldo Nene Mackenzie, y en el clásico paisa se impone Medellín ante Nacional, dándole el subcampeonato al equipo poderoso. Es un tema también importante reconocer de esta nómina, que fue semifinalista de Copa de Supercopa, que era el torneo continental que estaba integrado por los campeones de Copa Libertadores de América, y que Nacional tuvo como rival al mejor equipo del mundo en ese momento en actualidad de clubes, que era el Sao Paulo de Tele Santana, que logró derrotar en Medellín jugando un gran partido bajo la lluvia en el Atanasio Girardot, que para muchos historiadores es el mejor partido de Nacional en toda su historia, ganándole al Sao Paulo de Tele Santana 2-1. En esta foto aparece Gabriel Jaime Barrabás Gómez, volante de marca, al lado de él Andrés Escobar Saldarriaga, defensor central, el caballero del fútbol, como le apodaban a este gran jugador antioqueño que pasó por Selección Colombia y que fue asesinado vilmente en el año 1994, un año después. Germán el Carepa Gaviria, de Carepa Gaviria, jugador que también ya está fallecido después de aquella descarga eléctrica en la sede del Deportivo Cali, que perdió la vida en el año 2001 y fue campeón con Nacional en el año 94, estuvo en el Mundial del 94 y fue campeón también con Nacional en el año 91, el Carepa Gaviria, volante de marca. Al lado del Carepa se encontraba John Jairo La Turbina Treyes, goleador de la zona de Urabá, que pasó por Atlético Nacional, más exactamente de Turbo. Víctor Hugo Marulanda, que era otro defensor central, que hoy en día es gerente deportivo Atlético Nacional. Y al lado de Víctor Hugo Marulanda está René Higuita, José René Higuita. Este no tiene carta de presentación, todos sabemos lo que es René Higuita. Es ídolo indiscutible a nivel mundial, ídolo del Atlético Nacional. Abajo, hincado, se encuentra Diego León Osorio, para muchos el mejor lateral izquierdo que dio el fútbol profesional colombiano, pero las lesiones le jugaron una mala pasada de rodilla, en ambas rodillas, que creo que prematuramente le costó la carrera al gran jugador Diego León Osorio, que últimamente ha tenido algunos líos judiciales el lateral por izquierda Diego León Osorio. Alexis García, que es técnico de fútbol, el capitán eterno de Atlético Nacional, más de una década siendo capitán de Nacional. El Misil Restrepo, este que le pegaba durísimo al balón, Gustavo Restrepo, el Misil, está también en la foto. Luis Fernando El Chontico Herrera, lateral de la Selección Nacional de Colombia en el 90-94, en los mundiales, y jugador activo en Atlético Nacional, América de Cali y Deportivo Independiente de Medellín. Y finaliza el 11 con Mauricio El Chicho Serna, que fue figura de Nacional y Boca Junior en Argentina y Selección Colombia. Esta foto es la de los puros criollos, un proceso que inició en Nacional en el año 86 que finalizó por allá en el año 2004, cuando Nacional tenía por jugadores solamente nacidos en Colombia. Pero aquí hay una particularidad, que de todos los jugadores que mencioné, todos son nacidos en el departamento de Antioquia. Así que este equipo era, además de ser puros criollos que eran colombianos, también eran todos antioqueños. Esta es la foto en el día de hoy en la bitácora del fútbol, el Atlético Nacional de 1993, que era dirigido por el técnico antioqueño también, el Hernán El Bolillo Gómez. Finalizamos la bitácora del fútbol. Agradecimientos a toda la audiencia que estuvo allí en los 90.0 de la FM. En el control máster estuvo el mejor Leonardo Mendoza y Burgos, el mejor control máster de Colombia. Este servidor, Andrés Reza Cordero, les agradece altamente la audiencia en los 90.0 de la FM. Nos reencontraremos mañana, Dios mediante, a las 11 en punto en la cita.
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2: Son las 12 en punto.

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1: Son las 12:30.
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1: Son las 12 y 59 minutos.

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1: Es la 1:31.
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0: Si las revistas son efímeras, seres de un solo día, ellas reiteran con terquedad el error feliz de ser fieles a su día, ser algo más que fieles a su tiempo. Gracias a dicho error subsiste en nuestro medio una de las tradiciones válidas dentro de la literatura colombiana, tradición de la cual nadie está exento de culpa, la tradición de las revistas. Juan Gustavo Cobo Borda. Con las imágenes sonoras del músico y arreglista brasileño Airto y el tema El Círculo Interminable, iniciamos esta emisión posible. Damos vuelta de hoja por las páginas y las esquinas de las revistas literarias, sus vistas y revistas, sus señas y reseñas. A nombre de la Red de Radio Universitaria de Colombia, el proyecto Bogotá Capital Mundial del Libro de la Secretaría Distrital de Cultura, Recreación y Deporte de la Alcaldía Mayor de Bogotá, el Ministerio de Cultura y el patrocinio de la empresa Energía de Bogotá, los saludamos Viviana Morales y quien les habla, Luis Lieban.
1: Así es, Luis. Hoy en Vuelta de Hoja, programa oficial del proyecto Bogotá Capital Mundial del Libro, pasaremos revista y vista por las páginas a veces efímeras, a veces no tanto, de las revistas culturales y literarias. Señas y reseñas de revistas de cultura literaria en Vuelta de Hoja. Todas las lecturas, todos los libros.

0: tendremos los testimonios del periodista cultural Guillermo González, director de revista Número Proyecto, que entre otras cosas participó de la convocatoria Bogotá, un libro abierto. También escucharemos a Andrés Hoyos, escritor y director de la revista El Malpensante, así como a Germán Hernández, periodista y colaborador de la revista Playboy Colombia. En Letras Regionales, un perfil caribeño de revista Huellas y un reportaje especial con Catalina Ruiz de la experiencia Hoja Blanca, una propuesta finalista de la convocatoria de Bogotá, un libro abierto, y que junto con otras tres que venimos reseñando promueven la literatura y la cultura del libro en la capital del país.
1: Efectivamente, y de igual manera escucharemos un acercamiento al panorama de las revistas de cultura literaria en nuestro país, y Camilo Jiménez, editor de revista y reseñista para Más Señas, nos dará su opinión sobre los blogs literarios.
2: El Ojo en la Paja nació a mediados del año pasado. Cada semana hago un comentario como de lo que voy leyendo, corto, que sea amable, que no tenga mucha teoría, pero digamos que aprovecho los estudios formales que hice en literatura. Yo ya conocía pues los blogs, era lector de blogs en mi trabajo como editor, porque pienso pues que ahí hay como, es una mina pues para encontrar gente que hace cosas buenas, que está escribiendo cosas interesantes. Claro que como dice el cuento infantil, hay que besar a muchos sapos antes de encontrar el príncipe, pero de todas maneras pues se pueden encontrar. Entonces pues vi que el blog era una buena manera de compartir como esas lecturas que hacía con los amigos de manera amena y agradable. El blog se actualiza dos veces por semana, o intenta actualizarse dos veces por semana, una con un comentario sobre un libro que he leído y otra sobre, digamos, por esa misma cercanía que tengo con el ambiente de publicaciones, pues textos que no han circulado mucho, que no se conocen mucho, que circulan en otros países y no vienen acá a Colombia, digamos que yo transcribo un capítulo, una parte, etcétera, y eso es lo que llamo yo fusilados, pues ahí fusilo pues algún texto que no sea también muy largo.
1: Tendremos además una guía de direcciones de revistas literarias en Internet. En pie de página, un perfil de la revista literaria Puesto de Combate. Ahora demos una primera vuelta de hoja con una vista y revista a la poesía, el verso y reverso de dos poetas, el cubano Nicolás Guillén y su arte poética, con la escenografía musical del brasileño Airto y el tema Los Callejones de La Habana. Posteriormente, escucharemos la versión musicalizada del poema de Neruda, El Barco, a cargo del músico uruguayo Eduardo Daunert.
3: Conozco la azul laguna y el cielo doblado en ella, y el resplandor de la estrella y la luna. En mi chaqueta de abril prendí una azucena viva y besé la sensitiva con labios de toronjil. Un pájaro principal me enseñó el múltiple trino. Mi vaso apuré de vino, solo me queda el cristal. Y el plomo que zumba y mata, y el largo encierro, duro mar y olas de hierro, no luna y plata. El cañaveral sombrío tiene voraz dentadura, que sepa el astro en su altura de hambre y frío. Se alza el fuete mayoral, espalda cierra y desgarra, ve y con tu guitarra dilo al rosal. Dile también del fulgor con que un nuevo sol parece, en el aire que la mece, que aplauda y grite la flor.
4: Pero si ya pagamos nuestros pasajes en este mundo, ¿por qué? ¿Por qué no nos dejan sentarnos y comer? Queremos mirar las nubes, queremos tomar el sol y oler la sal. Francamente, no se trata de molestar a nadie. Es tan sencillo. Somos pasajeros. Todos vamos pasando y el tiempo con nosotros. Pasa el mar, se despide la rosa. Pasa la tierra por la sombra y por la luz. Y ustedes y nosotros pasamos, pasajeros. Entonces, ¿qué les pasa? ¿Por qué andan tan furiosos? ¿A quién anda buscando con revólver? Nosotros no sabíamos que todo lo tenían ocupado. las copas, los asientos, las camas, los espejos, el mar, el vino, el cielo. Ahora resulta que no tenemos mesa. No puede ser, pensamos. No pueden convencernos. Estaba oscuro cuando llegamos al barco. Estábamos desnudos. Todos llegábamos del mismo sitio. Todos veníamos de mujer y de hombre. Todos tuvimos hambre y pronto dientes. A todos nos crecieron las manos y los ojos para trabajar y desear lo que existe. Y ahora nos salen con que no podemos, que no hay sitio en el barco. No quieren saludarnos, no quieren jugar con nosotros. ¿Por qué tantas ventajas para ustedes? ¿Quién les dio la cuchara cuando no habían nacido? Aquí no están contentos. Así no andan las cosas. No me gusta en el viaje hallar en los rincones la tristeza, los ojos sin amor o la boca con hambre. No hay ropa para este creciente otoño y menos, menos, menos para el próximo invierno. Y sin zapatos, ¿cómo?

0: Efímeras, a veces no tanto de las revistas culturales y literarias. Señas y reseñas de revistas de cultura literaria en vuelta de hoja, todas las lecturas, todos los libros. Bueno, pero ¿qué es esto de una revista cultural literaria? Se alude con esta expresión en general a publicaciones que se ocupan de la literatura, poesía, cuento, reportaje, pero también las hay con carácter más integrador, que comparten las letras con el pensamiento y las artes, incluso con análisis de libre examen en política, historia, economía, pero sin predominio de estas tareas, puesto que existen revistas especializadas en esos campos sin considerarse con el genérico de culturales.
1: Pues hay mojones de revistas en la historia de este Colombia que hicieron época. Luis, por ejemplo, Mito, una publicación modernizadora en el panorama del país en el siglo XX, con una marcada influencia en la intelectualidad y protagonismo crítico en términos de pensamiento y con fuerte estímulo a la creación literaria, al igual que El Aire Renovador, dijéramos, que introdujo con traducciones de voces de otras latitudes. Fue Mito, una revista independiente, no sujeta al poder preponderante ni a las veleidades.

0: En el pasado Festival Internacional del Libro de Venezuela, editores de revistas culturales presentaron sus publicaciones en Caracas. Y en la tarea de definir qué es una revista cultural, el argentino Américo Cristófano, de la revista Las Ranas, habló de su experiencia de carecer de una línea definida a seguir en su publicación. Dice él, la dinámica impone la línea y quizás leyendo la revista aparecen algunas homogeneidades, continuidades. Hay que salir del campo de lo inmediato actual que se ha dejado de lado en la discusión cultural contemporánea.
1: Asimismo, Miguel Riera, director de la revista española El Viejo Topo, resaltó que esta publicación, surgida un mes después de la caída del régimen de Franco y referencia de la época, se hace para intervenir en la sociedad y ayudar a transformarla. Abrimos, dice él, un espacio de debate para la izquierda recogiendo la creatividad enorme de la época generada por el Mayo francés, hablamos del año 1968. Fue la primera revista con diseños gráficos modernos para contenidos políticos fuertes. Llegamos a imprimir hasta 50.000 ejemplares.
0: Pero dejemos que nuestro primer invitado nos cuente sobre su quehacer como editor y periodista cultural. Nos referimos a Guillermo González, director por mucho tiempo del magazine dominical del Espectador y actual director de la revista Número, que por estos días cumple 15 años.

Bueno, ¿qué pasó? Que vivimos la época del magazine y estaba Lecturas Dominicales y estuvo el suplemento de Cali, Extravagario, estuvo lo de Vanguardia, estuvieron suplementos de la costa. Y cuando entra esta cosa en los medios como del afán de lucro, ya no importa siquiera que una publicación se autofinancie, sino que tiene que dar mucha plata y muy rápido. Yo ahí encuentro la decadencia de los suplementos culturales y empiezan a acabar con todos los suplementos culturales. Yo pienso que en ese momento nace Número en el año 93, un grupo de amigos que veníamos, ya habíamos compartido varias de las experiencias editoriales y entonces íbamos a hacer la revista que queríamos tener en la mano y no existía en Colombia. Una revista hermosa, una revista estética, una revista... Bueno, Número lo concebimos como un espacio para el análisis y la creación, para el pensamiento crítico y el arte. Y bueno, eso lo hicimos hace 15 años. Y hoy en día pues hemos publicado 56 ejemplares de la revista, hemos editado 13 libros, hemos hecho más de 30 separatas, hemos hecho más de 30 eventos de análisis, discusión, de reflexión. Se han publicado más de 15 libros de otras editoriales a partir de textos aparecidos en Número. Entonces yo pienso que es... es como lo que hablamos siempre. Es un pequeño aporte que uno hace a la sociedad. Nosotros sí que

0: creemos en la función social del periodismo y en, no sé, en el aporte social que tiene que hacer uno, y estético y creativo. Y además de esto, no es un sacrificio, es un goce hacer estos proyectos, es una maravilla. Lo complicado es la financiación, como siempre, pero lo hemos logrado. Y a nosotros, pues no sé, nos da posibilidad de estar con gente maravillosa del país y de otras partes del mundo, y queremos es compartir eso con los lectores y la gente de Número.
1: Continuamos en Vuelta de Hoja, pasando revista al panorama de las revistas de cultura literaria del país. Y escuchamos a uno de nuestros invitados, el periodista y editor Guillermo González Uribe, director de la revista Número, publicación que cumple por estos días 15 años de existencia en el panorama de las revistas de cultura literaria en el país.
0: Los que cuentan es el resultado del concurso de cuento Bogotá Capital Mundial del Libro que organizamos en el año 2007. Es una convocatoria que hizo la Alcaldía de Bogotá. Se presentaron creo que 300 y pico de proyectos, ganamos unos 30 y pico de proyectos. Y convocamos este concurso de cuento y llegaron 433 cuentos, creo que llegaron. Una gran diversidad de enfoques. Hay una cosa muy fuerte que es Transmilenio, aparece mucho la violencia, aparece mucho el desempleo, aparece mucho, pero también hay voces creativas, voces muy diversas. Entonces escogimos los tres ganadores y quedaron 13 finalistas. Se publica un libro con 16 cuentos, y el que publicamos en internet va a tener 20, porque hay otros 4 que alcanzamos a meter que no entrando en el libro ya, pero también de muy buena calidad. Y lo mejor de ese libro es la diversidad de voces que hay, la diversidad de enfoques, de miradas sobre la ciudad. Y es un libro que vamos a sacar 54.000 ejemplares, van 50.000 van para los colegios del distrito gratis. Y 4.000 también vamos a distribuir gratis con Número. Nosotros ya habíamos hecho hacía unos 7 años una revista Número, también otra convocatoria del distrito dedicada a Bogotá, donde publicamos como cerca de 10 cuentos sobre la ciudad. Y bueno, y esa parte de iniciativas editoriales, acabamos de publicar la colección de libros Memoria Fotográfica de Bogotá, que son 3 tomos con 400 fotografías de Sadi González y textos de 20 investigadores y autores.
2: El mundo que todos vemos no es el mundo.
3: Los grandes consorcios de la información mediática,
2: controlados por familias, grupos empresariales o gobierno,
3: se sirven de los comunicadores,
2: periodistas,
3: para vender las bondades y conveniencias de su ideología.
2: Cada vez hay más información, cada vez hay más información, cada vez hay más información, cada vez hay más información. Pero cada vez nos cuesta más encontrar aquella que es de nuestra utilidad.
3: Los medios de comunicación, que forman parte del movimiento social, construyen, desde su nacimiento, relaciones simbióticas con el mismo movimiento, de forma que en el proceso se modifican profundamente el concepto y la práctica comunicativas.
2: Las comunicadoras dejamos de ser personajes extrañas y externas al movimiento para pasar a ser parte de él. Dejamos de ser pescadoras de noticias, llevadas a toda prisa al mercado de la comunicación que nos galardonará con una exclusiva, y nos convertimos en actrices y escultoras de nuestro futuro, modificándolo desde el presente.
3: La negativa a imaginar que existan sujetos y objetos, actores y espectadores, no es un descubrimiento científico, sino algo mucho más profundo. Es un imperativo vinculado a la producción de vida, a la emancipación humana.
2: Finalmente, las y los comunicadores deberíamos comprender que la realidad o el mundo exterior que proporciona noticias no existe. Nunca existió.
3: La realidad, el mundo, lo creamos entre todos y todas, o sencillamente no existe.
2: El mundo que todos vemos no es el mundo, sino un mundo alumbrado, producido por todas nosotras.

0: con el colectivo literario y musical Cancún. Continuamos en Vuelta de Hoja, programa oficial del proyecto Bogotá, capital mundial del libro, y continuamos entonces pasando una suerte de revista y vista a las páginas, a veces efímeras, como lo hemos dicho, a veces no tanto, de las revistas culturales y literarias. Señas y reseñas de revistas de cultura literaria aquí en Vuelta de Hoja, todas las lecturas, todos los libros. En el encuentro de revistas culturales independientes realizado en Medellín en septiembre del año anterior, el escritor y periodista Carlos Enrique Ruiz, director de la revista Alef, hablando del panorama regional, dice:
1: deseo rendir homenaje a las revistas que nos antecedieron en lo regional, con el carácter de admirable universalidad, expresión de intelectuales meritorios que se la jugaron socialmente para congregar y expresarse en continua condición creadora. Algunos fueron de grupos, pero en general tuvieron personalidad al frente. Está por recogerse esa historia de las publicaciones culturales en las regiones de Colombia con interpretación que pueda llevar a la comprensión de su real papel en la configuración de pensamiento y formas de creación singulares o de consonancia con la respectiva época en otras latitudes.

0: dignas de recordar siempre. La tradición de las revistas en Manizales y Caldas, la revista Nueva, fundada en 1904, que alcanzó 40 ediciones con las plumas de Aquilino Villegas y Samuel Velázquez, entre otros. La revista Motivos, entre 1913 y 1916. El Círculo de Bergerac, que integraron Jorge Robledo, Oscar Arana, Pedro Luis Rivas, Roberto Londoño Villegas, entre otros. La revista Atalaya, del negro Gilberto Agudelo, y de coequiperos Francisco Botero y Camilo Orozco, Arturo Cañaveral. La revista Milenios, la revista Siglo XX, de cuna universitaria y ámbito mayor. Resalto que Samuel Velázquez Botero, además de su participación en la revista Nueva, fue una personalidad sobresaliente del acontecer cultural de Medellín, Manizales y Bogotá.
1: Y añade Carlos Enrique Ruiz, en la segunda década del siglo anterior, surgen revistas a granel con nombres como La Espiga, Chantecler, Unión, Alma Nueva, Ferrocarril de Caldas, Eco Literario, El Combate, Renovación, Hojas de Caminos, Archivo Historial, Azul, La Fragua y Renacimiento Literario. Como curiosidad, en la revista Azul de J.B. Jaramillo Mesa, con 40 entregas entre 1919 y 1926, se publicó un aviso promocional de las Escuelas Remington de Medellín y Manizales, como única institución colombiana patrocinada por la fábrica Remington de Nueva York, bajo la dirección de Luisa Vázquez en Medellín y Josefina Mejía en Manizales, ambas educadoras de recordar. En Letras Regionales escuchemos ahora una reseña caribeña de la revista Huellas.

0: Huellas, una tras otra, se unen en una línea que se pinta para dejar el rastro de lo que estamos hechos. Así es la revista Huellas que les presentamos hoy. Creada en 1980 en la Universidad del Norte de Barranquilla, es la revista cultural más antigua de la costa. Pero, ¿cómo empezar a reseñar esta revista cultural? Para poder hablarles de ella, me sitúo frente a la colección completa ubicada en el flamante estante de una biblioteca. 79 lomos de colores que empiezan a darme pinceladas en los ojos de ese mundo de letras que, cual océano, contiene en sus páginas el Caribe en pleno, desde sus esplendores folclóricos hasta sus más rigurosos pensamientos. Pero dejemos que sea el doctor Jesús Ferro Bayona, director de la revista y de la Universidad del Norte de Barranquilla, quien nos cuente sobre ella.
1: Bueno, la revista Huellas nació de un deseo y proyecto de varios académicos en esta universidad que buscábamos hace 25 años, un cuarto de siglo, tener una plataforma cultural para que en la costa y desde la costa del Caribe pudiéramos presentar todas nuestras creaciones, todo lo que tiene que ver con lo que nosotros pensamos de la música, del arte, de la historia, de la filosofía, de la antropología, de la poesía, en fin, todo lo que es ese aspecto creativo del ser humano. La revista, esta revista, es el testimonio vivo de las huellas de una cultura que se ha construido por más de 25 años.
0: Huellas es, pues, una revista universitaria con vocación cultural, ámbito en el cual transitan las ideas políticas, los fenómenos sociales, el pensamiento filosófico y la creación poética y narrativa. Así ha sido invariablemente esta publicación, dándose momentos de acentuación en lo histórico regional. Gustavo Bel Lemus, actual director del diario El Heraldo y continuo colaborador de la revista, nos habla sobre ella.
2: Es en Huellas donde aparecen por primera vez una nueva visión de la historia del Caribe colombiano, una nueva visión de la historia de Cartagena, de Barranquilla, de Santa Marta, de otras regiones del Caribe colombiano, que introducían nuevas metodologías para hacer una aproximación mucho más integral, mucho más holística de lo que había sido hasta entonces la historia del Caribe. Y ahí se publican, digamos, los primeros ensayos de estos autores que van a hacer más adelante, van a conformar la escuela, una nueva escuela de la historia del Caribe colombiano.
0: Otro destacado escritor caribe, Ramón Illán Baca, afirmó que la nueva historia de la costa tuvo como primer vehículo de expresión a la revista Huellas.
3: Es posiblemente el vehículo más constante que hemos tenido, ya que con frecuencia las revistas culturales perecen con mucha frecuencia y muy rápidamente, mientras que Huellas ha logrado consolidarse y sostenerse durante los últimos 25 años, posiblemente por el respaldo institucional. Que ya específicamente en el campo literario ha habido una presentación constante de los nuevos valores, y en los tantos números que tienen, uno puede ir viendo cómo la literatura en el Atlántico y en la región en general se ha dado los nuevos nombres, las nuevas tendencias, se dan. Es posible que si no se hubiera sido por Huellas, esto no hubiera sido tan fácilmente darlo y descubrirlo.
0: Vilma Gutiérrez de Piñeres, editora de la revista, nos cuenta sobre los contenidos y la forma de la revista.
4: Durante estos 28 años de actividad hemos tenido la colaboración de muchísimos historiadores, escritores, poetas, en fin, de toda la actividad intelectual de la región. Así, de esa manera han pasado por nosotros personajes como Alfonso Fuenmayor, e hicimos una revista dedicada a él, toda su obra. También hicimos un número especial dedicado a Álvaro Cepeda Zamudio. También hicimos, cuando cumplimos 25 años, un número especial dedicado al Carnaval de Barranquilla como máxima expresión cultural de nuestra región. Y por la portada han pasado muchísimos pintores. Nosotros le dedicamos esta portada siempre al arte plástica de la región, y así, por ejemplo, hemos tenido portadas con obras de Enrique Grau, de Alejandro Obregón, de Álvaro Barrios, de Roberto Angulo, de Gustavo Turizo, de Gustavo Sánchez, en fin, son casi 80 portadas de revistas en estos 28 años de actividad.
0: La revista Huellas, plantada en el Caribe, es entonces una plataforma a donde llegan y de donde parten los efluvios intelectuales y culturales del mundo. Por Por eso mismo, no se contenta con ser una expresión del acontecer de la región, sino que va más lejos. Busca ser un mirador donde la reflexión del hombre y su destino se hermane con las inquietudes de la cultura de ayer, de hoy y de mañana. Para el programa Vuelta de Hoja, una producción de la emisora Uninorte FM Estéreo de Barranquilla, bajo la realización de quien les habla, Giselle Mazart Lozano.

0: con la ilustración musical del poema de Jorge Luis Borges, caja de música con arreglos de Pedro Aznar y la voz inconfundible de Mercedes Sosa, continuamos con Vuelta de Hoja, pasando revista al panorama de las revistas de cultura literaria del país. La historia de las revistas en Colombia está, como en el caso de la prensa, muy ligado a la literatura y en general a todas aquellas áreas y personajes intelectuales que a finales del siglo XIX y principios del XX resultaban de gran relevancia en el acontecer cotidiano del país. Personajes que comprendieron la importancia de transmitir la información cultural por vías diferentes a las habituales.
1: Estos intelectuales fundaron innumerables publicaciones periódicas que por lo general no prosperaron, ello por cuenta de las dificultades económicas y de las diferencias de opinión que existían o que surgían eventualmente entre quienes las dirigían. Sin embargo, hay algunas publicaciones que sobresalen por sus contenidos, por la cantidad de tiempo que estuvieron en circulación y por encima de todo las personas que participaron en su elaboración. Este auge y dinamismo en la revista surgió después de la gesta de independencia, como recordamos, gracias a la búsqueda de un país deseoso de resurgir y crear su propia identidad a través de, entre otras cosas, publicaciones periódicas que estuviesen imbuidas en la vida cultural, política, económica y científica, con lo cual se pretendía consolidar el nacimiento del nuevo Estado colombiano.
0: Por otro lado, Bogotá, como capital del país, fue el lugar donde más se publicaron revistas. No obstante, en ciudades como Barranquilla, Cali, Medellín, también existieron publicaciones de gran relevancia. Un caso concreto de esto se da en Barranquilla a comienzos del siglo XX, con la revista Voces, publicada desde agosto de 1917 hasta abril de 1920, gracias a la bonanza económica que se vivía y que se evidencia en la gran cantidad de pauta publicitaria que aparecía en la revista y que la ayudó a seguir adelante.
1: La revista Voces efectivamente ha sido considerada no solo como la revista cultural más importante de su época en Colombia, sino también como una de las más destacadas en Latinoamérica. Luis, fue una revista leída por un gran número de personas, por ser un reflejo de la sociedad colombiana y por contar con escritores de la talla de Luis Carlos López,

0: por Isidoro Laverde Amaya en 1890. Aunque solo dura 4 años, logra publicar trabajos tanto de los escritores reconocidos de la época como de las nuevas voces de la escritura en Colombia. En 1892 aparece la revista Gris, bajo la dirección de un grupo de jóvenes bogotanos que buscaron ayudar al desarrollo del país y publicaron trabajos de escritores como José Martí, artículos de José Asunción Silva, de Enrique Gómez Carrillo y de Baldomero Sanín Cano, entre otros.
1: En 1905 se fundó la revista Contemporánea, dirigida por Baldomero Sanín Cano. Por estos mismos años aparece el semanario La Gruta, en el año 1903 publicado por Federico Rivas Frade y Rafael Espinosa Guzmán. Este semanario publicaba tanto noticias de actualidad como obras literarias, cuentos, artículos y poemas elaborados por jóvenes frívolos, digamos, de la aristocracia bogotana. Y en 1955 nace Mito, una revista donde temas como la economía, la política, la cultura y la vida social tenían cabida sin atropellarse y sin por ello dejar de darle un sentido claro a la publicación. Era una revista que ejemplificaba fielmente la realidad del país a través de sus directores Jorge Gaitán Durán y Hernando Valencia Gokil. Años más tarde nace la revista Eco en 1960, dirigida por un gran número de personas entre quienes se contaba uno de los directores de Mito.
0: 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Escuchemos ahora el testimonio de Andrés Hoyos, editor y director de la revista El Malpensante, quien entre otras cosas le cuenta a Vuelta de Hoja sobre el papel que tiene la traducción y el contenido literario en esta revista, y escucharemos también la banda sonora de Stan Getz y Oscar Peterson en clave de jazz.

0: interesante es, por definición y primero que todo, una revista literaria. El tema de la literatura en este caso varía porque nosotros tenemos una visión invasiva, invasora, viajera de la literatura. No nos gusta la literatura académica y autorreferencial, sino que la usamos como una óptica, como un instrumento para ver el mundo. Entonces, a nosotros una crónica muy interesante y muy bien hecha sobre cómo se reparan las escaleras mecánicas nos podría perfectamente interesar, y creemos que en la medida en que esté muy bien escrita, digamos, tiene un contenido literario importante. Entonces la literatura es como el ángulo desde el cual miramos el mundo, pero no nos quedamos en la, digamos, encerrados en la vieja concepción, en ese narcisismo que tienen las artes y en particular la literatura que ha tenido, sino que salimos al mundo a confrontarla y a demostrarle a la gente, a los lectores, que literatura es mucho más de lo que ellos han pensado.
1: ¿Qué dificultades encuentran ustedes y cómo seleccionan los temas a traducir?
0: Para las publicaciones que son escritas originalmente en español, tenemos una gran oferta. En Colombia ni se diga, pues nos llega material en gran cantidad, mucho de ese, de una muy buena calidad. Y también nos llega bastante de América Latina, no hay demasiado problema, y de hasta de España. En cambio, las traducciones obviamente tenemos que salir a buscar. Entonces, teniendo en cuenta cuál es la óptica de la revista que nos interesa, digamos, el ensayo sofisticado, el cuento, ciertas cosas históricas, la crónica y otros perfiles y otros géneros del periodismo literario, pues simplemente leemos mucho, oímos consejos de la gente que habla lenguas que nosotros no hablamos, o simplemente leemos en otra lengua algo de un autor y buscamos

material del autor en la lengua original y contratamos la traducción. El criterio es más o menos el mismo, es decir, queremos material literario, dinámico, que hable de un mundo muy amplio y muy diverso y que tenga una óptica un poco malpensante, es decir, que no sea demasiado dulce, demasiado suave, sino que tenga pues contrastes interesantes por dentro. Y entonces simplemente procedemos a la traducción.

0: ¿Cómo ve Andrés Hoyos el panorama de las revistas de corte, digamos, de cultura literaria? ¿Cómo ve el panorama en el país? ¿Goza buena salud o no?
1: Pues no tanto, para serte muy sincero, no me parece. Parece que hace falta más, que hay pues dos o tres revistas, incluyendo El Malpensante, que tienen ya pues edad de merecer. Sí. El problema con el fenómeno revista es que al principio no tiene mucho sentido, o sea, el primer par de años que uno saca una publicación tiene una relación muy tentativa con el público, y lo importante de una revista es que se sostenga en el tiempo. Y si juzgamos por ello, pues realmente son pocas las que se han logrado sostener en Colombia. Los suplementos culturales no están en buena época. O sea, faltan más, caben más, y el grave problema, yo creo, es que la gente no le pone eso un pequeño plan de negocios, o se asegura de una financiación en alguna parte para poder tener la continuidad. Insisto, porque una revista que dura 3 o 4 números, por más bonitos que sean los primeros 2, simplemente se vuelve un intrascendente, una pequeña nota a pie de página en la historia de las revistas.

0: Estamos en Vuelta de Hoja, programa oficial del Proyecto Bogotá Capital Mundial del Libro, pasando revista y vista al panorama de las páginas de las revistas culturales y literarias, señas y reseñas de revistas de cultura literaria, aquí en Vuelta de Hoja, todas las lecturas, todos los libros.
1: En su panorama de las letras culturales de Colombia, páginas anónimas de la cultura, Juan David Montoya Alzate se refiere a cuatro publicaciones pertenecientes a la Asociación de Revistas Culturales de Colombia, conocidas para algunos, pero que para otros tantos podrían pasar desapercibidas y ser las joyas perdidas de las impresiones de este género producidas en el país: Número, Kinetoscopio, Revista Universidad de Antioquia y Nexus. El Espectador y la Asociación de Revistas Culturales de Colombia, ARCA, destacan el trabajo de estas cuatro publicaciones culturales que ni asoman en el listado de las revistas más leídas del estudio de medios más importante.
0: Y precisamente, Ana María Aragón, directora de ARCA, advierte que estas revistas compiten en el listado con otras orientadas a lectores totalmente diferentes y con enfoques antagónicos. No obstante, tirajes más modestos se compensan por públicos objetivos muy especializados. El ensayo, seguido por la entrevista y la crónica, son los géneros que predominan en las páginas de estas publicaciones. ARCA nació en 1996 con el fin de dar a conocer estas publicaciones culturales. De las 38 revistas que hacen parte de la asociación, apenas unas cuantas tienen un enfoque cultural por fuera de lo institucional o lo académico, digamos, ya que muchas son patrocinadas por facultades universitarias o instituciones.
1: Escuchemos ahora en pie de página otra de las experiencias finalistas en el proceso Bogotá, un libro abierto, la revista Hoja Blanca, y a continuación un perfil que nos hace Viviana sobre el panorama de las revistas literarias en Internet.
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3: Revistas que nosotros podamos mostrar la diversidad de Bogotá. Entonces, en Bogotá nosotros tenemos todo tipo de personas, sobre todo en ese rango de edad que es joven, y nosotros no queremos hacer ni una revista para yuppies, ni una revista para izquierdosos, ni una revista para hippies, ni nada de eso, sino que lo que queremos es darle cabida a que todo el mundo sea como es y a que todos los puntos de vista se puedan salir. Por eso mismo hay muchos artículos con los que nosotros tal vez personalmente no estemos de acuerdo, como en la posición que toman, pero que pasan porque nos parece que son una posición única y que es un punto de vista de la ciudad que tenemos ahí, o sea, como varios puntos diversos. Eso es como lo que estamos tratando de construir. Por eso decimos, usted puede hacer lo que sea, o sea, no es una revista para literatos solamente, ni para artistas gráficos que mandaron sus trabajos. Usted puede hacer simplemente lo que sea. Puede estar casualmente en su casa y un día llegar y después de, no sé, tomarse un par de tragos, decir, ay, voy a escribir una carta a mi novia. Y después la leyó y dijo, qué chévere, me quedó la carta a mi novia. Y si esa carta va con alguna de las convocatorias que estamos haciendo, pues mándela y sencillamente podría pasar fácilmente, por ser original, por ser única, por ser un punto de vista distinto. Más nos ha llegado su opinión, y tal vez eso es porque los jóvenes no quieren que les digan cómo son las cosas, sino que quieren empezar a decirlas ellos. Eso es como los puntos más grandes que hay. Nos han tocado unos personajes increíbles. Por ejemplo, teníamos una autora que participó en los dos primeros números, que tiene unos puntos de vista muy conservadores, que decía cosas como, no, pues debería ser ilegal que la gente hable con mala dicción por la calle, y una serie de cosas así, pero eso está claro publicado porque porque es un punto de vista único que no íbamos a conseguir en otro lado. Con la de ilegalidad, por ejemplo, teníamos un personaje que nos contaba la historia de cómo él, cada vez que sacaba a su perro por las tardes, antes de sacar a su perro, se fumaba un porro y salía de paseo con el perro. Y entonces era como una reflexión sobre los vicios de su perro, que eran los olores de la calle y sus vicios, y entonces cómo los compartían y salían juntos. Entonces teníamos, por ejemplo, tenemos estos dos puntos de vista que son totalmente opuestos. Ambos salieron en la edición de Legalidad. En la última tenemos a un estudiante de literatura que nos mandó un texto buenísimo, burlándose de como todos los académicos que están citando 35.000 nombres nombres y lo que en inglés se llama el name dropper, que te empiezan a hablar, claro, como decía Deleuze, y como decía Lyotard, y como decía Merleau-Ponty, todo el tiempo, y entonces hace un cuento, lo revuelve con las cómics de Calimán, y pues presenta una burla a todos los académicos.

0: con el paisaje sonoro y musical de la agrupación La 33 y su tema La Pantera Mambo, nos acercamos al final de esta travesía por el panorama de las revistas de cultura literaria en el país y en el ámbito latinoamericano. Y así continuamos en Vuelta de Hoja, programa oficial del proyecto Bogotá, capital mundial del libro, pasando revista y vista a las páginas, a las señas y reseñas de revistas de cultura literaria. Aquí en Vuelta de Hoja, todas las lecturas, todos los libros.
1: Les presentamos una selección de revistas literarias de Iberoamérica en la web realizada por Augusto Escobar Mesa de la Universidad de Antioquia. Entre ellas destaca el portal www.diariodepoesia.com. Este portal está dedicado a la poesía y a la literatura latinoamericana. Contiene entrevistas a escritores representativos de Latinoamérica, ensayos y crítica literaria, poemas y otros. También destaca en el portal www.universia.net el link Revistas Digitales. Es una página que muestra una lista de las diferentes revistas digitales de literatura y otras. Entre ellas están Litoral de España, Letra Alternativa de España, también Mar y Arena de México, Mezclaje, Revista Venezolana de Narrativa y Literatura, Nueva Ficción Breve Venezolana, Número de Colombia, Postdata de Caribe y Puerto Rico, Psicópatas de España, Revista Ciberletras de Chile, entre otras. Ahora, para más señas, algunas reseñas. Vamos a hablar de Puesto de Combate. Es una revista literaria fundada en septiembre de 1979 con el afán de difundir las inquietudes poéticas, narrativas, biográficas y ensayistas de escritores conocidos y desconocidos. Su fundador, Milciades Arévalo, nunca pensó que su revista tuviera el aguante y la vigencia de tantos años, 35.
0: Recuerdo que mi primer encuentro con una revista literaria tuvo lugar en un barco mercante en el año 65. Yo era por ese entonces un marinero con la rosa de los vientos tatuada en el pecho y lo único que me importaba era el próximo puerto. Pero el capitán, el poeta argentino Ariel Canzani, un intrépido lobo de todos los mares, tenía en el cuarto de máquinas de sus embarcaciones una imprenta en la que publicaba la revista de poesía Cormorán y Delfín. Quedé tan fascinado con su aventura que al final de un largo viaje por el mundo le prometí hacer una publicación con una mentalidad abierta y pluralista, no populista, para publicar a los escritores y poetas de renombre y a los inéditos. Divulgar la literatura era para mí la única manera de reiterar que a pesar del despojo, el armamentismo, la guerra, el dolor, la sangre derramada de todos los días, valía la pena creer en nuestro país y en sus creadores.
1: Dar a conocer las nuevas voces del cuento, la poesía y el ensayo que nos envían desde cualquier lugar de Colombia o del mundo, autores muchas veces totalmente desconocidos, es uno de los objetivos principales de Puesto de Combate. Raúl Gómez Hattin, Orieta Lozano, Julio Daniel Chaparro, Felipe García Quintero, Camacho Rugeles, Fernando Hernández Vélez, Winston Morales, Jader Rivera Monge, Efraín Medina, entre otros. Todos ellos y muchos han tenido desde un comienzo una página abierta en esta importante revista.
0: Y más señas y reseñas. Escuchemos a Germán Hernández, editor, periodista de larga trayectoria y quien actualmente oficia como colaborador de la revista Playboy Colombia.
2: Yo la verdad no sé si la mezcla de literatura y sexualidad que se da en una revista como Playboy sea un afortunado chepazo del señor Hugh Hefner, ¿no? Pero esa fue su clave. Pues la revista empezó con un staff de jóvenes escritores y pues como en las mejores cosas de la vida, pues la revista mezclaba frivolidad con profundidad, fascinación con realismo. Y, pero es que así es el señor Hefner. En su nevera, por ejemplo, siempre hay champaña y pesticola, ¿no? Aunque muchas de nuestras más connotadas feministas piensen que el señor Hefner es un psicópata que anda en pijama de seda y rodeado de conejitas, pues se sabe que él tiene, no solo tiene un coeficiente intelectual de 150, sino que él estudiaba sociología y tomaba clases de arte. Él hizo, por ejemplo, un doctorado de sociología en la Universidad de Northwestern y su tesis abordaba precisamente el tema de las leyes sexuales norteamericanas, que en esa época pues condenaban el sexo oral hasta en las parejas casadas. Pues fue educado en medio de un puritanismo casi como el que debe tener cierta familia presidencial de esta época. La literatura y la sexualidad pues son una agradable mezcla, ¿no? La verdad. Yo escribo para Playboy aquí en Colombia y hay una anécdota que puede reflejar muy bien lo que es esa revista, ¿no? Es decir, que no todo lo que huela a sexo es para Playboy. Para la próxima edición, por ejemplo, le propuse a los editores una entrevista que le hice a Héctor Romero, que es un travesti atrapado no solo en un cuerpo de hombre, sino también en la cárcel modelo. Él es la peluquera oficial de la cárcel de los presos más peligrosos. Pues bien, a ellos no les interesó este tema, sino más bien uno que va a salir publicado en pocos días y que es, la verdad, muy picante. Es un reportaje sobre un club de admiradores de la JI que funciona en Bogotá.
0: Germán, hablando un poquito del panorama de las revistas de corte literario, ¿podríamos decir que goza de buena salud? ¿Será que estas revistas se están reproduciendo como conejitas o no?
2: Yo diría que les hace falta un viagrita.
1: Y a continuación, nuestro reseñista Camilo Jiménez nos presenta su blog El Ojo en la Paja.
3: Con respecto a revistas literarias, me proponen que recomiende dos. Voy a recomendar dos muy distintas. Una sería Letras Libres, que tiene una edición mexicana y otra española. Es una revista, digamos, como de literatura dura, pues de reseñas críticas, de entrevistas extensas en profundidad con autores, y trata también temas políticos. Y la otra es una revista que podríamos llamar ligera, pero que encuentra uno que leer, y precisamente se llama así, Que Leer. Como dije, es una revista española, y uno ahí encuentra, digamos, como sugerencias de lectura en tonos amables. Hay crónicas muy chistosas de un tipo que se llama, por ejemplo, Aníbal Lector. Entonces él va por los lanzamientos, los cócteles, por los ambientes literarios de España y va comentando lo que va pasando. Hay listados, hay reseñas muy cortas de apenas sugerencia y reseñas bastante largas también. Artículos sobre libros que están como circulando, que van a circular. Entonces digamos que es una revista que le da un panorama completo de la actividad literaria y editorial en España. Podríamos compararla, guardadas las proporciones, con lo que es una Rolling Stone para el ambiente de la música.

0: Esto fue Vuelta de Hoja, programa oficial del proyecto Bogotá, capital mundial del libro, pasando revista y vista al panorama de las páginas de las revistas culturales y literarias. Señas y reseñas de revistas de cultura literaria. Y quien tenga la última palabra, que tire la primera letra.
1: Y así nos despedimos a nombre de la Red de Radio Universitaria de Colombia, el proyecto Bogotá Capital Mundial del Libro de la Secretaría Distrital de Cultura, Recreación y Deporte de la Alcaldía Mayor de Bogotá, el Ministerio de Cultura y el patrocinio de la Empresa de Energía de Bogotá. Envíen sus comentarios al correo electrónico tuvueltadehoja@gmail.com. Los estuvimos acompañando en la presentación Viviana Morales, Dirección General Luis Liévano y en los controles Camilo Pérez.

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4: Son las 3 con un minuto.

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Muy buenas tardes, tengan todos ustedes, mis queridos amigos, bienvenidos a este su programa Cápsulas Jurídicas desde Unicórdoba Estéreo. Hoy nos acompaña desde los controles nuestro gran amigo Leonardo Mendoza, siempre allí en Unicórdoba Estéreo en los 90.0, con el patrocinio de la Universidad de Córdoba, el rector de la Universidad de Córdoba, Jairo Torres Oviedo, y la directora del consultorio jurídico, Alexandra Astudillo Paternina. Hoy tendremos en este espacio una explicación, un análisis profundo del decreto ley 543 del 29 de mayo del 2026. Como ustedes se darán cuenta, este es un decreto que todavía está caliente, un decreto recién que empieza a formar parte de este de la legislación colombiana, y pues es importante, lo traemos a colación porque hemos venido hablando estos dos últimos programas en el tema de pensiones, y este decreto es importante porque es la actualización, actualiza el programa de subsidio al aporte en pensión, ¿sí?, financiado con recursos de la subcuenta de solidaridad del Fondo de Solidaridad Pensional, y por eso aquí hay una gran posibilidad para las personas que no tienen los recursos para pagar los aportes mensuales a pensión. Entonces, es la posibilidad que tienen de que el Estado, a través de este fondo, subsidie a estas personas, a este grupo de personas, para que obtengan efectivamente una pensión. Sí, entonces vamos a tener en la tarde de hoy toda la explicación al detalle, menudito, y vamos a hacer un análisis de este decreto, el decreto 543 del 29 de mayo del 2026.

0: En estos próxima hora vamos a estar explicando quiénes pueden ingresar, qué documentos deben revisar, cómo se pierde el subsidio, qué ocurre cuando los actuales beneficiarios y cuáles son las reglas especiales para los ediles, para los concejales. Nos acompaña, bueno, acá todo este equipo de trabajo que tenemos, y vamos a darle inicio a esto que hemos denominado las PSAP, Programa de Subsidio a Pensiones, a Aportes Pensionales. Entonces comenzamos con lo básico. ¿Qué es el Programa de Subsidio al Aporte Pensional? Este es un programa que se acaba de salir a la luz, de entrar en vigencia. Apenas tiene 2 meses de vigencia. El 29 de mayo del 2026 entró en vigencia. Y este es un mecanismo de solidaridad. La persona beneficiaria paga una parte de la cotización mensual y el Fondo de Solidaridad Pensional completa la parte subsidiada. Así integra la cotización y se suman al periodo correspondiente en la historia laboral, siempre que el pago y el subsidio se proceda correctamente. Esto tiene una población, esto va dirigido a un grupo poblacional, ¿sí? Esto va dirigido a un grupo poblacional, y una persona que no cuente con recursos, que tenga un número de semanas cotizadas, puede acceder a ese subsidio, puede hacerse acreedor a ese subsidio si cumple un número de requisitos, unos requisitos que establece el decreto 543 del 29 de mayo del 2026. ¿El Estado asume todo? Es una gran pregunta que nos podríamos hacer. Y la respuesta en este interrogante es no. La ley 100 define este subsidio como temporal y parcial. La persona debe hacer un esfuerzo contributivo. El porcentaje exacto no es idéntico para todos. El decreto 543 del 2026 remite al plan de extensión de cobertura y a los lineamientos del COMPEF. El año pasado se hizo un documento COMPEF, el documento 4175 del 2025, y aquí se aseguraron estos recursos para este programa, para empezar a que mucha más gente tenga la posibilidad de alcanzar a una pensión. ¿Por qué se actualiza? Porque el esquema venía operando con reglas desde el 2009. Imagínense ustedes, hoy estamos a 2006, tenía 14 años que este programa no se actualizaba, y por eso se necesita un cierre gradual de nuevos afiliados. Para desempleados independientes se exigían barreras muy altas, más de 40 años, pertenecer a los niveles estrato 1 y 2 y haber cotizado 650 semanas mínimo. Entonces fíjese que este decreto lo que hace es que flexibiliza tanto el número de semanas cotizadas para ser acreedor a este subsidio, pero también baja la edad. Anteriormente eran 40 años y aquí el decreto establece que mayor de 35 años reduce las semanas previas, que eran 650, ya las reduce a 300, y elimina el artículo donde clasifica el SISBEN como requisito expreso. Anteriormente se necesitaba que la persona estuviera incluida en el SISBEN y perteneciera al estrato 1 y 2. Este nuevo decreto no la exige, y por lo tanto esto amplía la puerta para que las personas puedan alcanzar una pensión. Una persona con cotizaciones intermitentes puede alcanzar 300 semanas sin ningún problema, mientras que 650 semanas equivalen aproximadamente a 12 años y medio de cotización continua. La reforma intenta que el programa llegue a personas que por la informalidad, por el desempleo, por los bajos ingresos, están en riesgo de abandonar definitivamente sus aportes pensionales. Entonces, ¿qué es lo que busca el programa? Que no los abandonen, que sigan, que continúen y que tengan una posibilidad de lograr, de alcanzar su pensión. Hay también que entender un antecedente constitucional importante, y es que la Corte Constitucional, en la sentencia T-294 del 2005, justamente advirtió que desde el 2009 no se actualizaban los planes de extensión de cobertura y que esa omisión podía afectar derechos fundamentales. Por eso, en el 2025, en el COMPE 4175, se apropian los recursos, se aseguran los recursos y se formula un nuevo plan, y el decreto 543 sale a la luz pública. Varias de esas directrices se encontraban ya reglamentadas. Para entender la importancia social, imaginémonos la trayectoria de una persona que trabaja por días, vende productos por cuenta propia o alterna meses de empleo y desempleo. Fíjense que esto pasa, lo encontramos nosotros muy frecuente, que hay personas efectivamente que trabajan por día, que un mes trabajan, tres meses trabajan, dos meses no trabajan, y puede tener varios años incluso de historia laboral, pero grandes interrupciones. Una persona trabajó un año, dejó de trabajar otro año y volvió a trabajar. Y era muy difícil obtener 650 semanas. Muchas personas abandonaban abandonaban este programa porque efectivamente no lograban obtener los requisitos. En pensiones no basta que el trabajador haya laborado. Es indispensable que existan cotizaciones registradas. La informalidad produce historias fragmentadas. Efectivamente, vemos nosotros que cuando el índice, el empleo informal en nuestras ciudades, en la ciudad de Montería, es bastante alto, ¿sí? Y este empleo informal es que produce justamente esta fragmentación, que esté fragmentado. Entonces, el programa de subsidio a aportes pensionales intenta que quien ya construyó una base de semanas no abandone el sistema únicamente porque no ha podido continuar cotizando de manera continua. Entonces no puede asumir el valor completo. ¿Por qué? Porque imagínese, usted va a cotizar, usted que está cotizando el mínimo, y cuando usted cotiza como trabajador independiente el mínimo, ese valor, esa cotización está alrededor de 500 mil pesos. ¿Sí? Entonces, cuando usted le pregunta a un trabajador informal que si va a pagar subsidio, aportes al subsidio pensionales, él dice, ¿no? 500 mil pesos, ¿de dónde voy a sacar yo 500 mil pesos? Entonces, esa, justamente hacia allá va focalizado este decreto. ¿Por qué se dice que el subsidio es focalizado? Hombre, se dice que el subsidio es focalizado porque los recursos públicos son limitados. Deben dirigirse a quien realmente carecen de capacidad de pago. Por eso se revisan ingresos, salud, edad, semanas y si pertenecía a un grupo poblacional. Sí, se focaliza. Focalizar no significa poner obstáculos arbitrarios, no. La idea no es ponerle barreras a que la persona obtenga su pensión. Significa comprobar con criterios objetivos que la ayuda realmente llegue a esa población, a esa población prevista o a esa población objeto. ¿Y qué significa que sea temporal? Hombre, significa que es una financiación, que no es una financiación indefinida. La persona no la va a tener de manera indefinida. ¿Hasta cuándo? Se entrega por un número de semanas definido para que cada grupo pueda, cuando alcance el objetivo, ¿sí?, cesa ese beneficio o aparece una causal de suspensión para que ese subsidio no se siga prestando. La temporalidad debe ser razonable. Si es tan breve que la persona quede muy bien lejos, o sea, no puede ser breve, pero porque la persona entonces va a quedar lejos hasta el número de semanas requerido para alcanzar su pensión. ¿sí? Y lo que se busca es que efectivamente la persona llegue al límite de su semana necesaria para que obtenga su pensión. Entonces, hasta allí, ese es el límite que inicialmente se pone. Pero, claro, este beneficio en cualquier momento se puede perder. También conviene explicar la subcuenta de solidaridad. ¿Qué es eso de la subcuenta de solidaridad? El Fondo de Solidaridad Pensional, ¿sí? Cuando usted paga aportes a pensiones, allí hay un fondo. Parte de esos recursos de que usted paga, sean los trabajadores, todos los trabajadores que cotizan pensión en Colombia, parte de esos recursos van a un Fondo de Solidaridad Pensional. Esto maneja recursos destinados a la protección pensional. Efectivamente, esos recursos tienen que invertirse. Son importantes recursos que están en manos de una fiducia y estos recursos tienen que reinvertirse en programas que ayuden a fortalecer la pensión en Colombia. Entonces, dentro de él, la subcuenta de solidaridad financia esta ayuda al aportante. El administrador fiduciario gestiona el programa y cruza información. Este fondo de solidaridad de pensiones recibe la cotización. Son actores diferentes y por eso el beneficio debe saber antes cuál presenta la solicitud, ¿sí? Cuál procesa el pago y cuál corrige la historia laboral. Por eso es importante, esto no es un solo fondo que hace todo, no, aquí hay varios actores y cada actor hace su trabajo. Entonces, el ciudadano debe conservar una trazabilidad completa, efectivamente. Aquí lo que le exige es que el ciudadano que va a ser acreedor de este beneficio o de este subsidio debe conservar una trazabilidad completa en cuanto a su historia laboral. Se necesita una solicitud, la carta de aprobación que la hace ante el fondo de pensiones que esté afiliado a la persona, unas planillas, extractos y comunicaciones. El derecho pensional se constituye durante años, no, el derecho pensional se va construyendo día a día durante años, no de un momento a otro. Un comprobante que hoy parece rutinario puede ser decisivo cuando se estudie la prestación de este subsidio. Ahora, ¿quién puede beneficiarse? Esto es algo importante y quiero que tengamos en claro los grupos poblacionales que se pueden beneficiar con este subsidio que contempla el decreto ley 543 del 2026. Son cuatro requisitos. Bueno, empecemos por los desempleados y los trabajadores, o los grupos primero. Los desempleados y los trabajadores independientes. Los desempleados que han venido cotizando, efectivamente, por ser desempleados, algunas personas o que trabajan o no cuentan con los recursos para cotizar pensión. También los trabajadores independientes. Muchas veces el trabajador independiente que trabaja por días, por horas, no cuenta todos los meses para pagar, para hacer su aporte a pensión. Y esto los ubica y los cobija tanto urbanos como los que trabajan en la zona rural. Fíjense la importancia de esto. No solamente va encaminado al sector urbano, también a los trabajadores desempleados y a los trabajadores independientes de la zona urbana y de la zona rural. Son cuatro requisitos que se necesitan. Primero, no tener recursos suficientes para pagar toda la cotización. Uno, no tener los recursos, no contar con los recursos suficientes para pagar toda la cotización que hace la aseguradora. Segundo, ser mayor de 35 años. Segundo requisito, ser mayor de 35 años. O sea, que si usted no cuenta con todo el dinero para cotizar salud y pensión, para cotizar pensión, pero que además de eso es mayor de 35 años y menos de 65 años, mayor de 35 años y ser menor de 35 años. Tercero, contar con al menos 300 semanas previamente cotizada. O sea, que ya usted haya cotizado 300 semanas. Eso no quiere decir que esas semanas sean continuas. Pueden ser intermitentes, pero que usted en su vida laboral, en su historia laboral, tenga cotizada 300 semanas. Y sin importar el régimen donde se cotice. Y la cuarta es estar afiliado al sistema de salud. Ojo, estar afiliado al sistema de salud. Primero, volvemos y repetimos los requisitos. Primero, no contar con los recursos para pagar la cotización a pensión. Segundo, ser mayor de 35 años y menor de 65. Tercero, contar con al menos 300 semanas previamente cotizada. Y cuarto, estar vinculado a salud. Estar vinculado a salud. Aclaramos la edad. Una persona que acaba de cumplir 35 años, ¿entraría al sistema? La pregunta es no. ¿Y por qué no? Hombre, porque la misma ley nos está diciendo que sea mayor de 35 años. O sea, si usted tiene 35 años, no. O sea, de 36 hasta 64. Mayor de 35 y menor de 64 años, de 65 años. Quiere decir esto que solamente los que tengan 36 años y estén en el rango de 36 años y 64 años podrán acceder a ese beneficio. Es una precisión pequeña, pero hay que hacerla. Pero relevante al momento de presentar la solicitud. ¿Qué se exige a las personas con discapacidad? Fíjese usted, ahí también las personas con discapacidad, es otro grupo poblacional que puede entrar. Deben cumplir capacidad económica insuficiente, o los mismos requisitos, edad, salud y 300 semanas cotizadas previamente. Deben tener una pérdida de capacidad laboral del 50% o más. Sí, como mínimo 50% o más, determinada por una entidad competente. Cuando la persona tiene incapacidad laboral, hay una entidad competente que le hace los exámenes, que certifica que efectivamente la persona tiene una pérdida de capacidad laboral del 50% o de más del 50%. Entonces, por esa entidad debe ser, por esa entidad competente, que puede ser Compensión, la administradora de riesgos laborales, las aseguradoras que asuman invalidez y muerte, la EPS o Juntas Regionales Nacionales de Calificación. Todas esas entidades están en condiciones, son las que realizan, las que dan el certificado para que la persona se catalogue o se clasifique como persona con discapacidad para entrar a beneficiarse de ese subsidio de aportes pensionales. Vamos a una pausa y ya regresamos, mis queridos amigos.
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2: Son las 3:34.

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esas personas que, ese grupo, grupos poblacionales, pues, que tienen dificultad para consignar sus aportes mes a mes y que le ha llegado esta gran oportunidad. Continuamos con los grupos poblacionales. También en este grupo poblacional se encuentran las madres sustitutas o FAMI. Mire, y esto es importante porque en Colombia, en Montería, encontramos en cada barrio, en cada sector, zona rural, urbana, los hogares FAMI, los hogares sustitutos, las madres comunitarias. Y estas personas pueden, allí hay una importante, pueden acceder a este beneficio también. Y deben ser mayores, fíjese, ¿qué decía con este grupo poblacional? Es especial. Este grupo poblacional ya no existe la exigencia de los 35 años, sino que aquí es más flexible y deben ser mayores las personas que están, que las madres sustitutas o FAMI, pues deben ser mayor de 18 años y menor de 65. Ahí se reduce la edad. Estamos hablando para los trabajadores independientes e informales, que la edad era de 35 años. Para el caso del grupo poblacional de las madres sustitutas o FAMI, ya la edad disminuye y deben ser mayor de 18 años y menor de 65. No contar con recursos para el aporte total, estar afiliada a salud y aparecer registrada como madre sustituta o agente educativa FAMI, ¿sí?, en los sistemas del Instituto Colombiano de Bienestar Familiar. El decreto no le exige expresamente las 300 semanas a estas personas. Mire lo importante, que este decreto, a este grupo poblacional, no le exige las 300 semanas previas, como existía con los trabajadores independientes y los trabajadores informales, ¿sí? Aquí no se necesita tener una cotización previa de 300 semanas, ¿sí? Entonces llegamos al grupo de los ediles y los concejales. Antes de desarrollar este caso, queremos darle los requisitos generales, ¿sí? Deben ser mayores de 18 años y menores de 65. Carecer de recursos suficientes, estar afiliado a salud, ostentar la condición correspondiente o, en el caso de concejales, el municipio tiene que pertenecer a categoría 4, 5 y 6. Porque se considera que estos municipios de categoría 4, 5 y 6, las personas que ocupan cargo de concejales, ellos ganan honorario y no sesionan sino 3 meses aproximadamente al año, más unas sesiones extra, y esto, si ustedes se dan cuenta, no pueden contratar con el Estado, los concejales no pueden contratar con los municipios, los que están inhabilitados para contratar a los municipios, quiere decir que les va a ser muy difícil de que mes a mes tengan para cotizar salud y pensión. Ahora, para cotizar pensión en este caso, ¿sí? Entonces, y a ellos tampoco el régimen, la condición de los 30 años no los cobija, ni tampoco las 300 semanas previas. Entonces, fíjense lo importante que es esto. El departamento de Córdoba, ¿cuántos municipios de categoría 4, 5 y 6 tiene? La gran mayoría, 32 municipios, y la gran mayoría de los municipios son de tercera, cuarta, quinta y sexta categoría. Por eso, esta ley abre la posibilidad para que estas personas también accedan a este beneficio. Entonces, fíjense que no solamente en este caso son los concejales, también cobija a los ediles. Los ediles en los municipios que funcione. Por ejemplo, solamente en el departamento de Córdoba, Montería cuenta con ediles, pero los ediles no tienen remuneración. Le pagan un incentivo cada vez que sesionan, y por lo tanto también esas mismas personas están inhabilitadas para contratar con el municipio y no pueden. Se supone que les queda muy difícil pagar mes a mes

el tema de pensión. Entonces se eliminó la referencia expresa del nivel 1 y 2, que ya no es necesario que la persona esté vinculada al SISBEN en estrato 1 y 2, pero sigue siendo necesario demostrar que no existen recursos suficientes para pago al aporte completo. El administrador puede verificar la información económica y cruzar las bases de datos. Estas bases de datos se cruzan, ¿sí? El administrador tiene que hacer el cruce de bases de datos y demostrar que efectivamente esta persona no cuenta con los recursos suficientes para cotizar pensión. Hagamos una lista de comprobación verbal. Para quien nos escucha, si usted piensa postularse como independiente o desempleado, pregúntese, ¿ya superó los 35 años? ¿Todavía no lo he cumplido? ¿Tengo 300 semanas o más? ¿Estoy afiliado a salud? ¿Puedo demostrar que no alcanzo a pagar la cotización completa? Si alguna respuesta es negativa, debe revisar si pertenece a otro grupo o si todavía no cumple. No conviene prestar información falsa para forzar a la afiliación. Ojo, recuerden que los operadores pueden cruzar toda la información con todas las bases de datos y eso nos va a determinar si la persona efectivamente tiene y cuenta con qué pagar la cotización total de pensión. Los datos pueden contratarse en la pila, el certificado pila, que uno allí aparece todo lo de salud, lo de pensión, los registros públicos, otras bases de datos cotizadas. Las semanas de un fondo privado y las de Colpensiones se pueden sumar para alcanzar las 300. Es una pregunta que nosotros nos hacemos. No, es que yo coticé en Colpensiones tantas semanas y después tengo otras semanas en el fondo privado. Pero las dos me suman 302 semanas. ¿Sí? El decreto afirma que las semanas pueden haberse cotizado sin importar el régimen pensional. En la práctica se requiere que la historia esté consolidada y certificada. Si existen tiempos en distintas administradoras, traslados o bonos pensionales, la persona debe pedir que se verifique antes de la solicitud. ¿Sí? Y los tiempos de trabajo, pero no pagados por un empleador, ojo, eso ya lo habíamos hablado nosotros las semanas pasadas. Los tiempos trabajados, pero no pagados por un empleador, o sea, hay una mora patronal. No deben confundirse con semanas ya acreditadas. Si hubo mora patronal, existe una discriminación jurídica distinta sobre el deber de cobro y validez del tiempo. Para el trámite del programa de subsidio aporte a pensión, conviene obtener la historia laboral y formular previamente las reclamaciones por inconsistencia. Entonces tiene que hacerla previamente, tiene que hacer la reclamación por inconsistencia y allí inmediatamente Colpensiones o el fondo que tenga la persona tendrá que hacer lo referente a darle solución a eso. Entonces, diagnósticos en discapacidad, el decreto adopta 300 semanas, aunque una ley anterior le pedía, hablaba de 500, ya esto se bajó a 300. La clasificación debe estar en firme. Para seguridad del trámite, debe aportarse un dictamen válido y ejecutoriado o en el documento que la entidad competente acepte. Si existen controversias sobre el porcentaje, la persona debe utilizar los recursos y procedimientos propios de clasificación en la administración. El administrador del proyecto de subsidio a aportes pensionales no reemplaza a la Junta. Ojo, eso sí, debe tener bien claro. La madre sustituta y la FAMIS, el registro institucional, ¿es decisivo? Sí, no basta afirmar que se realizaron labores de cuidado. Debe aparecer la vinculación o registro en el sistema del Instituto Colombiano de Bienestar Familiar. Conviene solicitar una certificación reciente y verificar que nombres, documentos y fechas, que todo esté al día. ¿Sí? Esto para que tener claridad sobre eso. Entonces, mis queridos amigos, fíjense la importancia de este decreto que hemos visto, nos ha causado la atención, nos ha llamado la atención, que hemos visto en la televisión, en la radio, en los diferentes medios de comunicación, que ya empiezan a promocionar esto. Ojo, esto se hace, esto ustedes
traten de buscar un asesor de confianza. Traten, no busquen intermediarios, directamente con los fondos de pensiones, con Colpensiones o con los fondos de pensiones, porque en estos casos lo que estamos es evitando que se aparezcan avivatos y estafen a las personas caigan en esa modalidad de estafa. Claro, por ahí no, mire, es que yo le cotizo, le compro semanas laborales, mire, yo la vinculo, yo le busco el programa. No, señor, sí, debe saber los requisitos. Si usted llena los requisitos, si usted es mayor de 35 años, si usted es trabajador informal, sí, si usted tiene menos de 65 años, entonces usted, y además usted no cuenta con los recursos necesarios para pagar la pensión, usted tiene la posibilidad de acceder a este programa. Usted tiene la necesidad, la posibilidad de acceder a este programa sin ningún intermediario. Puede ir directo a su fondo de pensión, a Colpensiones, y solicitarlo. Ahí inmediatamente le entregan la documentación, los formularios, usted empieza a diligenciarlo, y si clasifica, ¿sí? Y si clasifica, pues inmediatamente, ojo, debe tener salud, sea por contributivo o afiliado o subsidiado, cualquiera. Siempre y cuando, si usted tiene salud contributiva, la salud, lo que paga en salud, efectivamente debe concordar de acuerdo a sus ingresos y no puede ser superior a un salario mínimo. Esto es importante tenerlo en cuenta porque... Ajá, yo cotizo salud, pero pago una salud de 300 mil pesos. Una salud de 300 mil pesos es casi estar ganándose un salario de 5 millones y medio. 5 millones, 4 millones y medio. Entonces, si pago, quiere decir eso que sí tengo con que cotizar mi pensión y no tengo inmediatamente, me excluyo del programa de subsidio a aportes pensionales. Entonces, por eso hay que tener muy en cuenta, mis queridos amigos, de todo este procedimiento, de todo lo que este importante decreto nos trae, ¿sí?, aquí a la mesa de trabajo. Una pregunta: ¿qué ocurre si un concejal recibe honorarios superiores a un salario mínimo? El decreto ordena el retiro progresivo cuando sus honorarios suponen un salario mínimo. También procede cuando el municipio asume el pago de sus aportes a pensión. La finalidad es evitar que el fondo subsidie una obligación ya cubierta o que quienes superan el criterio económico definido. O sea, la idea del fondo es únicamente para aquellas personas, subsidiar a aquellas personas que no tienen cómo pagar la pensión, ¿sí? Entonces, si una persona tiene con qué, efectivamente puede pagarla. Se excluye. La sola condición de concejal, ¿garantiza el subsidio? No. Recuerden que además de la categoría del municipio, no solo por ser concejal, ya habíamos dicho que la ley establece los concejales de municipios de categoría 4, 5 y 6. O sea, lo que veníamos diciendo. Por ejemplo, aquí en Montería un concejal gana lo mismo que gana el alcalde o un secretario de despacho. Entonces, fíjense que eso supera el salario mínimo bastante y... demuestra que efectivamente tiene con qué pagar la pensión y esto no involucraría, no está dirigido a estas personas que tienen con qué pagar, está dirigido y encaminado es a las personas que no cuentan con qué pagar la pensión. Y no es lo mismo, ¿y por qué gana esa plata? Hombre, porque así está establecido de acuerdo a la categoría del municipio, así son los honorarios que este tipo de personas gana. En cuanto a los ediles, diferente, porque los ediles no les pagan honorario, le pagan una bonificación. Todavía no está reglamentado en el municipio de Montería que paguen honorario, sino una bonificación. Por lo tanto, ese grupo poblacional estaría incluido allí. ¿Cuáles? Allí no cobija la edad, mayor de 18 años y menor de 65 años, ¿sí? Ahí no tiene límites. Y en cuanto al número de semana, tampoco existe ese requerimiento. Por lo tanto, allí podemos, allí es un grupo poblacional bastante alto. Entonces, mis queridos amigos, Montería, los amigos que llegan al consultorio jurídico de la Universidad de Córdoba, que llegan buscando este tipo de asesoría, esto es importantísimo
Porque si nosotros nos ponemos a ver y hacer un cálculo matemático de cuántos habitantes tiene el municipio de Montería, cuántos están cotizando pensión, cuántas personas son mayores de edad, cuántos trabajadores informales están cotizando pensión o cuánto tienen semanas segregadas mayores de 300, cotizadas de 300 semanas, nos damos cuenta que es un número bastante alto y allí esas personas pueden tener la posibilidad de acceder a ese subsidio, a ese programa de subsidio de aporte a pensiones o a ese PSAP, ¿sí? Que lo llama la ley. Entonces, para pedir el cálculo, el periodo evaluado y la fuente, el aportar certificados de secretaría del consejo o tesorería, aplicar si hubo acumulación y solicitar una adhesión motivada. Si el municipio ya pagó pensión, debe verificar que la cotización rige o figure correctamente para evitar tanto doble pago como semanas faltantes. Entonces, la condición de DIL se verifica con la misma, de la misma manera. La elección y permanencia debe contratarse con la autoridad electoral. El decreto no limita a los ediles por categoría municipal, ahí sí no lo limita por categoría municipal, en la misma frase en que restringe los las semanas, los años y las semanas cotizadas. Sí. Entonces eso es bastante importante. Vamos a establecer, vamos a leer aquí una tablita, vamos a analizar una tablita, una forma normativa que hemos traído aquí a colación, donde tenemos un elemento y un contenido. Bueno, la norma es el decreto 543 del 29 de mayo del 2026. El sector trabajo, sistema general de pensiones, el objeto es actualizar, ampliar el programa de subsidios, aportes pensionales mediante la modificación del decreto único reglamentario 1833 de 2006, fundamento el artículo 189, numeral 11 de la Constitución y el artículo 25, 26 y 28 de la Ley 100 de 1993. Las políticas públicas, plan de extensión de cobertura del documento COMPES 4175 del 2025. Recuerde que todas las necesidades y todos los problemas que tienen el territorio, que tiene el país, se trazan y se atienden a través de políticas públicas. Por eso hay una política pública. Esta ley justamente se ha convertido en una política pública que va enfocada a un sector y con unos objetivos bien claros. Esto tendrá que evaluarse previamente para demostrar y para verificar si esta política pública es efectiva, ha cumplido su función, su objetivo o no. Tiene una vigencia, esta vigencia desde su publicación el 29 de mayo del 2026, esto es reciente, y la implementación es el periodo transitorio de 3 meses para ajustes operativos. O sea, que en estos momentos lo que están haciendo son ajustes operativos para dar inicio a este programa de subsidio de aportes pensionales. Tenemos otro importante cuadro que hemos realizado para analizar en esta tarde y son los acceso, ¿quién tiene acceso a este programa? Los trabajadores independientes y desempleados con ingresos limitados dentro del cierre gradual del programa de sistema de subsidio y aportes pensionales, y se elimina la regla de cierre del artículo 2.2.14.5.8 y se habilita una nueva afiliación bajo requisitos actualizados. Edad mínima, anteriormente era de 40 años, ahora es de 35 años y menores de 65. Semanas cotizadas, anteriormente se pedían 650, hoy con el nuevo decreto solamente se exigen que tenga 300 personas. Mire, se bajó más de la mitad. Anteriormente se pedía que la persona debía, para que tuviera acceso al subsidio y no tenía plata para pagarlo, tenía que tener cotizado 650 semanas. Ya hoy no son 650 semanas, sino 300 semanas. O sea, se flexibiliza más, se focaliza. Anteriormente se exigía la focalización, anteriormente se exigía que estuvieran afiliados al estrato 1 y 2
del CISBEN hoy. Esa insuficiencia se tiene que demostrar solamente la insuficiencia de recursos, la condición a un sistema de salud sin referencia expresa al nivel del CISBEN. No necesariamente tiene la persona que estar en el CISBEN. Por ejemplo, yo me he visto muchas personas que trabajaron y no pudieron trabajar más, y en la casa solamente trabaja una de las dos personas, el hombre o la mujer. Entonces, no trabaja la mujer o no trabaja el hombre, vamos a poner este caso, no trabaja el hombre, la que trabaja es la mujer. El tipo tiene 36 años y no está en este momento trabajando, y dice, bueno, yo quiero seguir cotizando, pero voy a, como él no trabaja y quien trabaja es la señora, y la señora es la que paga salud y pensión, entonces él está afiliado, lo tiene vinculado, la esposa lo tiene vinculado. Allí cumple la función, la condición de estar afiliado a salud. Y ese muchacho o esa persona puede tener efectivamente derecho a tener ese subsidio. Entonces, mis queridos amigos, este es un tema interesante. No hemos hoy querido traerlo masticadito, menudito, para que la gente pudiera entender. Desafortunadamente los tiempos en la radio son cortos y se nos acabó el tiempo, llegamos a nuestro límite, no sin antes darle las gracias a toda esa audiencia que nos escucha en lo largo y ancho del departamento de Córdoba y a través de las redes sociales, llega a todo el mundo. Damos las gracias nuevamente hoy con nuestro amigo máster, doctor Leonardo. Y damos las gracias nuevamente al señor rector de la Universidad de Córdoba, Jairo Torres Oviedo, y a la directora del consultorio jurídico, Andrea Astudillo. Muchas gracias aquí por acompañarnos en este programa Cápsulas Jurídicas del Consultorio Jurídico de la Universidad de Córdoba.

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2: Son las 4 con un minuto.

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Hola amigos, soy Juan Carlos Boogie, caminando por el lado salvaje. I'm JC Boogie, walking on the wild side. Y vengo hoy a presentarles aquí en Africanerías de Samuel Viñango nuestro desfile semanal de canciones con lo mejor del son, la salsa y el Latin Jazz para oídos exigentes. La Fundación Cultural Nueva Música se une al homenaje mundial al músico latino más destacado de las últimas décadas, recientemente fallecido. Lo tuvimos aquí en Dos Barranquillas Festival con un éxito descomunal. Como quiera que se había convertido, por su virtuosismo como intérprete y la alta calidad de su trabajo musical, en un indiscutible músico de culto. Eddie Palmieri, el innovador dinámico de la música latina. El programa Africanerías de hoy está dedicado a este extraordinario y legendario músico, Eddie Palmieri, conocido como uno de los mejores pianistas de los últimos 60 años. Su forma de tocar fusionaba hábilmente el ritmo de su herencia puertorriqueña con la complejidad de sus influencias del jazz. Thelonious Monk, Herbie Hancock, McCoy Tyner y su hermano mayor, Charlie Palmieri. Eddie Palmieri, pianista, compositor y director de orquesta, cuyas contribuciones a la música afrocaribeña ayudaron a marcar el comienzo de la época dorada de la salsa en la ciudad de Nueva York, y cuya trascendental carrera lo estableció como uno de los grandes maestros musicales del siglo XX, sin mencionar uno de sus intérpretes más fogosos. Eduardo Palmieri Morales se describía con orgullo como un puertorriqueño de ascendencia italiana, nacido en un hospital judío de Nueva York que compone e interpreta música afrocaribeña. Nació el 15 de diciembre de 1936 en New York City. Fue el segundo de los dos hijos de Isabel Palmieri Maldonado, costurera, y Carlos Manuel Palmieri, técnico de radio y televisión. Sus padres eran de Ponce, Puerto Rico. Cuando Eddie empezó a estudiar piano a los 8 años, su hermano Charlie, 9 años mayor que él, ya tocaba el instrumento profesionalmente. Charlie estudió en Juilliard School of Music y se unió a la orquesta de Tito Puente, camino de convertirse en un popular director de orquesta. Desde que fundó su primera banda estable, La Perfecta, de 8 integrantes en 1961, por la que pasaron figuras como el cantante Ismael Quintana, el percusionista Manny Oquendo, fundador del Conjunto Libre de Nueva York, y el trombonista Barry Rogers, Palmieri impulsó muchos de los cambios estilísticos y los saltos creativos en la música latina. Ese grupo aportó nuevos niveles de economía e influencia jazzística a una escena del mambo que apenas comenzaba a perder fuerza tras su auge de posguerra, y sentó las bases de lo que se conocería como salsa. A partir de entonces, nunca dejó de innovar. Palmieri fue un innovador nato. En la década de 1970, Palmieri integró la salsa al jazz, el rock, el funk e incluso la música clásica moderna en una serie de álbumes de gran prestigio, como Vámonos pa'l Monte y The Son of Latin Music, así como con la banda de fusión Harlem River Drive. También colaboró con músicos de jazz de pura cepa como Carl Jeter, Brian Lynch y Donald Harrison, quienes realizaron contribuciones esenciales al subgénero del jazz latino. Un músico inmenso, Eddie Palmieri, único en un momento único de la salsa y el jazz latino. 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Inicia nuestro primer set de 2 canciones. Para iniciar este recorrido por la discografía de Eddie Palmieri, hemos seleccionado con The Son of Latin Music, el sol de la música latina, el álbum grabado en 1974, que fue un disco polémico que representa la fuerza del espíritu de la salsa, el encuentro entre la dureza de la calle y lo majestuoso del sonido musical más exigente, uno de los mejores discos de música caribeña jamás editados. Para muchos es el mejor disco de Palmieri, el más experimental y universal,
uno que rozaba la música académica, pero sin olvidar al bailador. De este álbum escucharemos el título Deseo Salvaje, un bolero en la voz de Lalo Rodríguez. Y de su álbum Ritmo Caliente del 2003, seleccionamos otro bolero, Dime. Aquí canta Germán Olivera y lo acompañan en los coros Frankie Vázquez y Rey Viera. Disfruten.

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Abre nuestro segundo set de dos canciones, el título Tutu Tata, grabado nuevamente por Eddie Palmieri con su orquesta La Perfecta 2 en el 2002. Y de su álbum Ritmo Caliente del 2003, destacamos Lo que traigo es sabroso, en la voz de Germán Olivera, originalmente grabado por Eddie Palmieri y su orquesta La Perfecta en 1964. Disfruta.

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Comienza nuestro tercer set de dos canciones, dos boleros. Verdad Amarga, título incluido en el álbum Lo que traigo es sabroso, lanzado en 1965 bajo el sello Alegre Records, e incluye la participación de músicos como Ismael Quintana en la voz y Barry Rogers en el trombón. Y Cosas del Alma, que pertenece al álbum Sentido de 1973 y es interpretado por Ismael Quintana igualmente.

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Destapa nuestro cuarto set de dos canciones, el título Cuídate Compay, grabado nuevamente en el 2002 en el álbum La Perfecta 2. Vocalista Germán Olivera y Adoración, una gran canción que fue incluida por el maestro Palmieri en su disco de estudio de 1973, titulado Sentido, también en la voz de Ismael Quintana.

Africanerías de Samuel Fiñango para regresar a donde nunca hemos estado. Nos vamos a despedir de ustedes hoy aquí para finalizar este programa especial. Homenaje al gran Eddie Palmieri. Seleccionamos el título Palmas, incluido en el trabajo discográfico del mismo nombre, Palmas 1994, uno de los álbumes de jazz latino más potentes que jamás hayas escuchado. Una banda genial con Brian Lynch, Donald Harrison, Conrad Erwin, John Benítez y Robbie Amin, entre otros. Disfruten.

Hasta aquí el gran especial de la Fundación Cultural Nueva Música en homenaje a la memoria de uno de los músicos latinos más gigantes, más grandes, más trascendentales del pasado siglo XX y lo que va corrido del XXI. 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Una nueva música del mundo. 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Hasta aquí una emisión de Africanerías de Samuel Piña. 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
2: Son las 5 con un minuto.
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2: Son las 5 con 3 minutos.

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1: Son las 5 y 33 minutos.
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2: Mónica Lorena Murillo, lo que te dice tu papá.

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1: Son las 6:01.

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1: Son las 6 con 30 minutos.
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